buenas, buenas, buenas, buenas. Buenas noches, buenas noches, señora linda ñaña. Ñaña, Yuyita, buenas noches, hermanituini de la sintonía. Ñaña linda, que me sigues todas las noches, toda la semana a esta hora atenta usted en casita. Mi primo Antuco, que me enseña, que me transmite, que me hace llegar, que va a decir de cómo es que la vida en estos últimos tiempos ha cambiado bastante a los años, como se dice atrás. Claro, Peña Ñolona, aquí estamos nosotros para poder indicarle por qué antes se vivía diferente y por qué en esta vida moderna hay tantos problemas, hay tantas amarguras, incomprensiones que a muchas de ustedes les hace vivir en tremenda tristeza, en soledad. Pero nada de sentirse solitas, siéntanse en compañía, sienta usted la plena seguridad de que va a encontrar usted solución a su problema, curación a su enfermedad y un buen cántico, un buen ícaro para el amor el día de mañana, miércoles, noche de las ánimas, noche de las almitas sagradas.

0: Ñañolón, Ñañolón, buena noche, buena, buena. Hola, Ñañolón. Deme la mano, pues, Ñañolón, claro, que te tienes miedo a tu paisa. Ñañoloncito, hermanituini, viejo Macini, hermano del alma, querido paisita, amigo, primo, beshi. Ñañolón, primolín, bienvenidos a un programa más a esta hora de la noche. Todos los problemas nosotros venimos solucionando, primo. Vienen todos los días. Vinieron el día de hoy, martes. Antuco, cúrame, que ya no quiero ser gritado. No quiero ser pisoteado. No quiero ser cosito. No quiero vivir asustado. No quiero vivir contra mi voluntad. No quiero vivir presionado. Quiero sentirme libre. Quiero ser bueno como antes, quiero servir a los demás y no como vivo últimamente. Antuco, cúrame, Antuco, me dicen. ¿Pero por qué? Nada puedo hacer yo porque ahí mismo ya me gritan.
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0: Entonces, ¿qué se llama mi enfermedad, Antuquito? Se llama susto de amor, le digo, susto de amor.
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0: tienes tu corazoncito, Ñañalón, hermano, tienes tu corazoncito y tu corazoncito sabe amar, o sea, amar, si no el asunto es que no tienes a quién amar.
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0: Venga, venga el día de mañana, venga mañana miércoles. Mañana miércoles, va, más rato ya voy a picar un pate llenecito, bate el pate. Tabaco negro o jampa fresca. Para marearle, vamos a marearle de amor por ti. Mañana, mañana le mareamos de amor por ti. Bah, ¿qué me pasa? Si quiero verle. Me da ganas de agarrarle. Me atrae estar con él. A ver, voy a ver si está en su casa ya. Bien.

0: Hola Catalino, que te digan. Como Hola Catalino.
1: Les Prodizar presenta la agrupación pueril de Yaucos.
0: Está chambeando en tu chacra, ñaño. Y escucha pues su voz, ¿no?
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0: ¡Pim, pim, pim! Que te diga. ¡Ay, ay, ay! ¡Ñucoa, Ñucoa! Dice la misto. ¡Ojalá Ñucoa, ojalá Ñucoa!
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0: Ahora pues, Antuco, Antuco, llegando a tu casita, ingresando a tu hogar, hacerte la invitación. Calladito de uno en uno, en sus oídos. Mañana vienes, mañana vienes, mañana vienes, mañana vienes. Todo polvosara, nomás ya está tu cama.
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0: Mañana voy a curarle al botado, al gritado, claro, al humillado, al empujado, ese que le empujan, boom, le empujan de su pecho. Vete, vete, vete, vete, vete. No me hablas nada, no me hablas nada, dice.
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0: Pero mi amor, que te he dicho no, te he dicho no. Ay, ay, ay, Antuco.
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0: Tocayo, ¿cómo un Antuco así, Tocayo? Tú que te llamas Antonio, ven el día de mañana, toca. Toca, toca. Tocayo, venga, tocaíto. ¿Cómo? Un Antuco, no, no, no, no. De

efectivillo. Efectivo, efectivazo. Efectivazo. Nos vinieron a avisar el día de hoy el secreto del montete que compartimos la semana pasada. Z.

0: Mañana compartimos, seguimos, tenemos media botellita todavía ahí. Ay, ay, ay. Cuán, tran, tru, plon. Ay, ay, ay, mañana. Para ti ñaña, que es insoportable, indominable, te hace peor, te hace sufrir, cuando le da la gana en cualquier lugar te deja, te grita, no tiene respetación delante de la gente, te humilla, ¿cómo? Venga ñaña mañana y verás cómo cambia, se cambia y cambia como se dice y queda contigo. Hasta el último pajarito, hasta el último día, pues, de sus días, como se dice. ¡Viejecito! Ahí está contigo.
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0: ¿Te llamas Carmencita? Ahorita que tengas 35, de aquí a 50 años adelante, tener 85. A tu lado.
1: 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Carmencita.
0: Que te diga.
2: 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Y el solitario de Tara.
0: Ahorita es el momento de arreglar el día de mañana. Noche de las ánimas, noche de las almas. Miércoles de curación para el amor. Venga usted el día de mañana. Fiel toda la vida. Nada de infiel. Nunca te va a decir, siento pena decirte que te he sido infiel.

mañana, mañana te voy a curar. Porque el día que te vas, como el chavo, te van para su pantalón del chavo, así te van a poner todo saltacocha. Un geme debajo de tu rodilla, el vas de tu pantalón.

Mañana que curamos temprano, mañana tempraneamos, pues, como buen miércoles, pues, como ya sabemos nosotros cómo es la acogida, no los días miércoles, miércoles de temprano. Ya.

dos mujeres, dos maridos, un viejito y un chiquillo, claro. Una señorita de 40 y una chiquilla de 30, viejo, para ti. Pero bien curadita para toda la vida. Entonces el día que cierras tus ojitos, te vas ¡piun! De veramente, pero ¡piun! Curadito, gozadito, bien gozadito, goza, goza, está subiendo.

0: ¿Cómo? Ay, Carmencita, claro. Después llama Carmencita, se ríe el ingeniero de sonido. No para de reír este majadero. Claro, pues, Inge. Mike le dice, se llama Carmencita. 85 años, ven. Juntitos. Y siempre va a querer que Carmencita esté a su lado, pues. Más ahí, por ahí, adelantito. Carmencita. Carmencita. Carmencita es de 80, ya, pues. 5 años su menor ahorita.
1: ¿Qué? Pues te pasa, Ptolomeo.
2: ¡Ah!

0: Pero vean pues hija, pero vean pues hija.
1: Toda la vida, pues, toda la vida, pues, joven, ingeniero de sonido. Claro, toda la vida, ese es un trabajo para toda la vida, pues, sobrino. Qué cosa, no es para 5 años, 10 años, no. Toda la vida. Solamente cuando el barbón ya jala de una en una ahí recién, ¿no? Porque te quedan bien, pues, encarado en árbol de renaco negro y renaco blanco matapalo. ¡Pu! ¡Puzapa! ¿Ah?

0: que también que lleven ya, Leoncito, ya no, ya de ahí ya no sales ya. Así que lleven mariachi, lleven una olla de comida, lleven cantante, hacerte cantar ahí. Nada ya. Tú estás echada, soy ahí adentro.
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0: Vivito, en vida, ahorita se quiere, ahorita se quiere. Ahorita, hoy, no al futuro. Hoy día, mañana, estos días, este año, en el momento que tú de verdad no quieres cambiar esa mala vida por buena vida, por comprensión, por armonía, por alegría, la felicidad, la dicha, la paz, el amor, la comprensión, ¿no? El respeto mutuo, ¿no? El valor, todo. Que tengría, ñaña, que tengría, que te diga, bebé, ahí está claro, bebé. Mami, no, tampoco.

Bueno, mañana, pues mañana te voy a curar bien bonitito, vas a vivir lindito. No te va a dejar, tú bien mañana no te va a dejar. Está a punto de dejarte, ñaña, sobrina. Se queda y se queda contigo. Ya se enteró que estás embarazadita. Ya le has dicho que no te vino. Ya le ves incómodo. Ya no está a cada rato molestando con el teléfono. Ya está ya distanciándose. Así se va a perder en cualquier momento. No vas a saber dónde está. Porque ese es un irresponsable. Vive su momento. No es responsable. Y no quiere, no es seriamente su amor contigo. Lo que usted está pasando ahorita, en estos momentos, ese sufrimiento. Miles de mujeres que están en sintonía, en su momento, en su señoritilla, han pasado igual que tú. Algunas han arreglado su problema y muchas no. Muchas no. Quedaron con el hijo. El hijo, gracias a Dios, ya es adulto, ya es mayor, ha estudiado, es profesional. Sabe Dios cómo dice, ¿qué será? Un buen hombre, una buena mujer en la vida. Pero vamos, como se dice, viendo de dónde vino, cómo llegó a este mundo, de qué clase de padre venga usted de mañana, dice el amisto, mi paisano, yo mismo es, no dice yo mismo soy, yo mismo es, el día de mañana voy a hacer un buen trabajo para que no se haga el loco, ese sinvergüenza. Entonces mañana atendemos todo el día, Jirón Pedro Gómez, Jirón Pedro Gómez, cuadra 3, costadito de la canchita sintética del colegio inicial, Las Huellitas.

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¿Quieres budín de limón? ¿Quieres budín? Sí, sí, sí, sí. Mañana te voy a curar para que te digan sí, sí, sí, sí. Para todos, sí, sí, sí, sí. Nunca vas a escuchar no, no, no, no, no, no, no. Subo, sí, sí, sí, sí. Ya. Maver, Maver, ¿qué dice? Maver, ¿qué dice? Hola, amiguito. ¿Cómo? Bonito, nada de bonito. Yo conozco bonito, es un pez del mar, de agua salada del mar, pues. No es del río Guayaga, de agua dulce, no. Ahí conozco un pez así con pinta de bufeíto, gordito, agarradito, no, bonito, qué agradable, en cevichito, claro, es bonito, nada de bonito. ¿Qué más dicen? Estimado señor Antuco, ahí sí, Antuquito.

¿Qué más dice? ¿Qué más dice? Estoy contenta con tu trabajo y el resultado que estoy viendo. Claro, pues, ese es el montete. Y mañana vamos a seguir. Allá queda media botella el otro día. Le he guardado ahí. Mañana saca más montetillo. ¿Qué más dice? También está haciendo efecto el secreto, ¿qué dice? Del muertete, no es montete.

dice, ¿qué más dice? ¿Qué más dice? Le digo, mi marido vino con su hermana ya viajó y él quedó, está conmigo. Claro, pues así tiene que ser, tiene que ser, por si acaso vino con su hermana, tal vez no le recibes o hay cualquier problema para que sea testigo ella. Pero qué problema, a ver, si tú le has visto llegar y ahí me metió, como quien dice, hoy día vas a comer.

0: ¿Qué más dice? ¿Qué más dice? Ya hablamos bien. Él está de acuerdo y ya no se va a ir. Y así estamos muy bien. Me quiere, dice él. Ya, bueno, así te va a seguir diciendo. Te quiero mucho. Te amo. Te adoro. Princesita. De cómo te trate. Tú ya sabes cómo te trate, cariño. Algunos le dicen bebita. Algunos le dicen mamita. Otros le dicen chiquita. Otros le dicen, no, tesoro.
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0: soledad. Ingeniero. Ya bueno, claro, pero así se trata. De todas maneras traten. Mami, le dicen a otro, sí, mi hijito, le dije, ah, bueno, ah, claro. ¿Qué más dice? ¿Qué más dice? Amiguito, otra vez bonito, eso, nada de bonito, claro, ¿no? Una cosa que pues, tenga pinta de actor de novela turca, pero no para que me estén escribiendo. Y también yo comprendo el agradecimiento, la voluntad, la emoción, la alegría que les hace escribir, expresar así de esa manera. Pero ya nada de bonito. Amiguito, bonito, dice. Gracias por ayudarme y tranquilizarme de la cólera que sentía al saber que vivía con otra mujer, mi marido. Claurita, pues ahora muérdale, agárrale, rasguñale, arruñale, sacúdale, levántalo, embúcale, mastúcale, ya tú mismo eres ya. Ay, véngate todas las noches. El secreto del montete, ñaña, no es así nomás. Y eso no es de cualquier selva, eso me trajo un paisa del río Yabarí. El río Yabarí está adentro, pues desemboca ya en territorio brasilero, pero sube, pues no, ya entra, como dice, al territorio peruano, ya por ahí se llega pues a Puerto Esperanza de Ucayali. Claro, arriba es un río inmenso también, pero el agua es bien negro, el río Yabarí Mirí. Ahí existe este secreto de montete. Mañana todo el día bien chéverengue va a estar. Mañana va a estar bien bonitillo, bien lindillo, bien lindolfo. Va esta mañana, venga nomás, ni te quedes en casa, ni por chiste.

rescatar, recuperar. Tu pareja, tu hombre, tu mujercita, venga usted de mañana. Que chapa una guagua de 30, una señorita de 40, una chiquilla de 25. Usted venga nomás el día de mañana, Antuco, Antuco paisano. Antuco paisano mañana con pipa en mano, con titín en mano, con arcana en mano, con masputo en mano, con el chinto sagrado en mano, con toda la ruleta de los pajarillos ahí. Chir, chir, chir, chir, chir, chir, chir, chir, chir, chir, chir, chir, chir, chir, chir, chir, y ¡pam! Se encuentra ahí la ruletita ahí. Y allá, esto, mañana, mañana ya se encuentran estos dos. Y ahí mismito, claro, el resultado, pues, de un trabajillo, pues, ñañolón, pues, ñañolona, bien hechecito para toda la vida. Girón Pedro Gómez, Girón Pedro Gómez, cuadra 3, costadito de la canchita sintética del colegio inicial Las Huellitas, paisano, paisano no es cualquiera, paisano del monte, Antuco de Lamas, Antuco, Antuco del campo, claro, Antuco del monte, alto, adentro.

0: A ver, Antuco, quiero saber por qué mi señora sufre de la cabeza y de vómitos. Ay, ay, ay, ahí están a oler. Ay, qué bueno. A ver. Ya bueno. Ay, ya, ya, ya, ya le olía. Ya te olía. ¿Qué más dice? Yo, Antuquito, quiero saber de mi garganta, ¿por qué no puedo comer? Gracias, Antuquito. Estaremos atentos a tu programa. Lita, Lita, ahí va tu respuesta.
1: Adiós, amorcito.
0: Ya, entonces, a ver, ahí va tu respuestita. Bien, chévere. Ese que sufre tu doña, le duele su cabeza. Marea su cabeza. Ella ve que da vuelta a la casa y está impaciente, colerosa, propio de su enfermedad. No siente desesperarse, siente que su cabeza se va a romper. Y ella no dice romper, dice: siento que mi cabeza va a partir. Dice: no, no griten, muchachos, más siento que me desespero. Pero nada, no, hasta cuando cante el gallo, coco, roco, uy, ay, gallo, vete, maya, gallo. Está desesperada. Y ese que da vuelta a su cabeza, le marea, entonces le da ganas de vomitar. Y esto no es pulsario, no es pulsario, ni tampoco es problema de cuica, como le han dicho. Ya ha tomado su matacuica, ya ha tomado su matabichos. Ya toma, como se dice, no te acostumbramos a hablar, y todos hablan así, ya toma su purgante, ¿no? Pero hay que decir, ya toma desparasitante, ¿no? Pero dicen todos, dicen, nada siquiera, ya, en las heces, ya. Allá no es como antes, salía pataleando, dando vueltas, ahora ya todo es triturado, ya. Pero sin embargo, sigue cholo. Sigue, mi sobrina, así es que ha estado su mal, todo así que está. A ella le hace mal el camino que ustedes avanzan para que lleguen a la pista, ¿ya? Para que salgan a la carretera. Por ese camino viejo, por ese camino antiguo, en los años 80, 90, ¿cuánta gente ha caminado? ¿Cuánta desgracia por ahí? ¿Cuántos problemas vividos de gente que ya no vive hoy en día? Entonces, ahí le ha chocado mal aire. Y eso le está haciendo sentir como que su vista, como que ya no puede ver lejos. Por eso que veo, ya le huelo, a ver. Ya le han hecho poner suero vitaminado. Ya le han puesto todo, como dicen, hay que ponerle su defensa y todo bonito. Ya le ha comprado sus tónicos, todo nomás. Menos mal que tú tienes voluntad, tienes paciencia, quieres a tu mujercita. Pero no hay curación. Pero su curación esté un pelito, como se dice, chiquitito nomás. Basta de hacerle una pequeña curiosita, pum, pum, y se pone bien. Pues ese trabajo pues no hace cualquiera. Tiene que ser un espiritista, porque vamos a ahuyentar, a espantar, a quitar, a despojar, ¿no? A desalojar, más claro, a un espíritu en pena, ¿no? Que ha chocado, como se dice, ¿no? En ella. Por eso que tu hijita también igualito está, no quiere comer. Pues es que tu hijita también llora, todo el día llora. Y no le grites a esa guagua, se siente mal. La guagua no lloran por gusto, no gritan por gusto. La guagua llora porque siente algún dolor, se siente mal. Y mañana, ay, ay, ay. Mañana hay que hacerle un trabajillo, pues. Un trabajillo bien linditillo, como tiene que ser. Al lado, mi sobrino. ¿Cómo también amanece, ñaña? Sobrina. Mañana vienes temprano. Tío, pues. Tío Antuco. Sus curanderos. Mañana le voy a curar. ¡Ta! tanto remedio tiene en su cuerpo, y ese está bien. Le hago una cura y se pone bien. Empezó a hermosear, qué bruto, linda como ha sido antes, porque ya está así como 2 años. Ya tiene todo punguichi, ya tiene todo palidosa, su ojo ojerosa, su barriga sumida, ha perdido apetito, y ha bajado de peso, está rabiosa. Lógicamente, le duele todo. Mañana le voy a curar. Y ese de tu gargantita es bastante peligroso. Ya, te voy a hacer una curadita, ya, y te vas a poner bien, pero es bastante peligroso, bastante peligroso. Y ya estás buen tiempo así aguantando, como también. Y hay días cuando hace, cuando te arde, a veces sale sangroso. O botas pedacitos como costra, así, como seco, como flema, carnoso. ¡Peligroso! Mañana te voy a curar. Vienen los dos.

0: me voy.
1: Regreso a las 5 de la mañana.
0: 5 de la mañana estoy viniendo, sí o sí. Espantando, maligno.
1: Y estoy viniendo, 5 de la mañana regreso. Me voy con el último temita musical. Gracias por estar una noche más junto a su receptor, a su radio, escuchando programita Antuco del Monte. Gracias por su sintonía. Hasta el día de mañana.

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Buenos días, ñañita, ñañita, buenos días, doñita, buenos días, abue, abue, abuela, buenos días, abuelita, buenos días, aquí llegando tu nietecillo, llegando tu guaguacha, guagua, guagua, chichi, chichi, guagua, guagua, antuco, tu guagua, abuelita, buenos días, abuelita, tita ya, dicen las mamás, ¿quién es? Dicen. Don Antuco, viejita, don Antuco, a esta hora, tu despertador. ¿Quién te motiva? ¿Quién te alegra la mañana? Y te vas a saltar a las 6 de la mañana de tu cama ya a caminar, a trabajar. Vamos a la hija, vamos a la nieta, vamos a la chacrapa, vamos a hacer hoy día esto, hoy hagamos esto. Lindo, abuelita, alegre amaneciendo. Cuéntate tu programita, Mensajillos de Esperanza. Señora de la sintonía, señoras, señoras, todas las señoras de la sintonía, muy buenos días. A toitita las doñas, un abrazo a esta hora de la mañana de parte. Todos los viejitos de Lamas, un abrazo reciban, señoras que están en sintonía, reciban todas doñitas un abrazo de parte de los viejitos de Lamas.

Reciba un saludo, doñita, de parte de mi abuelito. Claro, no le gusta que le diga abuelito. Abuelo, socojo, me dice. ¿Cómo abuelito? Abuelo, socojo.

Damos inicio, se inicia a un programita más de 5 a 6 por la mañana y luego lo hacemos la invitación dentro del transcurso del programa. Le voy a hacer la invitación para que me visites el día de hoy, porque es importante tu visita el día de hoy para buscarle de una manera, de una forma, pero bien inteligente, como inteligente que somos, de una manera lindo, la solución a tu problema de amor, de pareja, tu problema de hogar, tu problema sentimental, tu problema conyugal. Lo más triste es ser casados y ya no estar juntos. Lo más amargoso, lo más molesto es haberse jurado amarse, quererse, nunca dejarse, en la salud, en la enfermedad, en la miseriedad o en la abundancia. Pero no se cumplió. No han firmado el divorcio, pero él ya está por otro lado. O ella, de la noche a la mañana, se aburrió de ti, cholo. Entonces, ñaño, buenos días. Paisa, buenos días. Hermanituini, buenos días. Promoción de edad, viejo Massini, buenos días. Paisano sanmartinense, buenos días. Esa linda gente de la Sierra Cajamarca, Libertad, Sierra de Piura. Buenos días, buenas. Sierra de Huánuco, buenos días, que me están sintonizando. Hoy día nosotros estamos con el remedio en mano amaneciendo, agarrando la solución que tú buscas. Ahorita en mis manos está la solución que tú buscas. Entonces ven el día de hoy, porque hoy es miércoles, día del Icaro, del Warmi Caro, rezo cantado, la titineada, el masputo y la zarcana del amor que gira, atrae, domina, le agarra para ti. Entonces ya, yo ya vengo ya a la radio, estoy aquí a esta hora ya dejando todo listo, iluminado, aromatizado, bien ritualizado, rezado, conjurado, sacramentado, todo lo que voy en plur el día de hoy.

Antuco, amárrame, como quien dice. Antuco, ahí vengo, como dicen. Antuco, estoy viniendo. Amárrame. Venga, te voy a amarrar, ahí tengo ese alambre de luz. Con eso te voy a amarrar ahí, ¿no? Hay un arbolito en el patio. O en el letrero que dice marido de sirena, ahí te voy a amarrar. Tanto quieres que te amarre, porque se llama Icárame, porque se llama Júntame, Úneme, mediante el nombre. Trabájale, amánzale, domínale para mí, a él, a ella, que no se vaya, que envejezca a mi lado. Ese es el trabajo, unión de espíritu. No es amarre, unión de espíritu, porque se van a unir espiritualmente y nunca van a discutir. Siempre va a reinar la comprensión, la alegría, va a primar el amor, la fidelidad, nada de engaño, ni menos de desamor. Tampoco en cada discusión, ¡fuin!, a tu mente llega, me voy a separar, me voy a largar. Entonces, no están bien, están tal vez mal. No enfermo corporal, no enfermo tal vez no del estómago, no enfermo de algún órgano, sino enfermo del alma, porque no tienen paciencia, no se quieren, aún tenían sus hijos pequeños a sus lados, sin darse cuenta que ellos van a sufrir mañana si se van cada uno por su lado. Para eso Antuco se desvela en bien de la humanidad, para ese Antuco se sacrifica en bien de la humanidad, en bien del futuro, de una familia, de los niños más que todo. Si no se educan, si no estudian, es porque los padres no están juntos. Si no, como se dice, no se forman hijos buenos para la sociedad, porque los padres no están juntos. Si guaguacha, guaguita, señorita, chiquilla, quiere, la única opción algún día ella es tener marido. No, sin saber cómo es la vida, como dicen, ¿no?, de pareja. O el hijo se va por su lado y le va mal, vive un desorden total. Entonces, en bien de todo eso, venga usted el día de hoy, porque todo está preparado y nosotros estamos amaneciendo, como siempre, motivados y con esas ganas, con ese amor, con ese don de querer hacer las cosas bien, como lo hacemos todos los días, para todos los trabajos bien hechos para toda la vida. Girón Pedrito Gómez, mi dirección, escuche bien, Girón Pedrito Gómez, Pedrito Gómez Girón, aquí en Tocache, en el Girón Pedro Gómez, mismo Pedro Gómez, la dirección, costadito, al ladito, a un ladito, vecinito, pegadito de la canchita sintética del colegio inicial La Huellita. Ese es el punto de referencia. Costadito del gras sintético, de la canchita sintética del colegio inicial La Huellita. Nuevamente, juntitos, una sola, Girón Pedro Gómez, cuadra 3, costadito de la canchita sintética del colegio inicial Las Huellitas. Ahí el día de hoy recibe usted tu curación para el amor. El cuerpo tiene que ser curado y carado para el amor. Con tu amaineo en tu cuerpo, bien olorcito te vas, porque ese de tu cuerpo nunca se va y nadie te va a quitar ese don de querer, de amar, de ser amado, de ser querido, buscado, rogado y respetado. Ñaña, ñaño, hoy a esta hora de la mañana ya está todo listo e iluminado. Hoy atendemos, venga usted con toda confianza, venga lo seguro, busca solución a tu problema. No trates usted de solucionar por tus propios medios, así como lo trata de solucionar, porque no es la forma. Si sería la forma, hace rato ya estaría solucionado tu problema. Necesita usted una ayuda, como todos necesitamos una ayuda alguna vez en la vida. No hay que ser orgulloso con uno mismo, hay que velar por el bien de la familia. Encaminemos nuestros pasos en estos momentos, venga a la casa de Antuco, venga, conozca el trabajo del viejo de Lamas. Claro, pues. Vamos poniendo un guainatito, vamos, Antuco, un guainatito. Ya vamos poniendo un guainatito. A ver,

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O una huancaspatina sería bueno, claro. O qué tal una mujercita de Huacrachuco, Huacrachuquina, como dice, Huacrachucana o Chuquina, ¿no?

0: ¿Será una charrapa en Tuco? Me dice mi paisa. Sí, paisa, puede ser. ¿Será una charrapa? Me dice, sí, una charapita puede ser. Reilona, bailarina, claro, jugosita.
1: O de repente es una chimbotana. ¡Oye, quién será! ¡Oh, mi naranja!
0: ¿Qué tal tu mujercita sabe? Una puneñita. Bien linda esa puneñita. Así vestidita de ñustita. Te está siguiendo a la chacra, cholo. Claro.
1: ¡Eso! ¡Chiva! ¡Ay, ay, ay! ¡Vamos ahí!
0: ¿Será una arequipeña? Claro, será una arequipeña. Ya entonces, el día de hoy, vamos a buscar tu mujercita. Claro, no una ñaña rabiosilla, no una ñaña malagrasilla, no una ñaña así que todo con un aspecto de odiosa. No, no, no, no, no. Tiene que ser, como dice, con un aspecto sencilla, sensible, cariñosa, sumamente pacienciosa, mujer de gusto, que le guste todo. Que no le digan, no, no voy a ir porque no me gusta. ¿Qué vale ahí? Vete tú solo. Yo te he dicho que nunca me ha gustado. ¿Para qué? No. Vamos, bebito, que te digo cuando digo. Claro. Dice, van a bañar en Loboyaco. ¿No quieres ir, amor? Vamos, bebito, que te digo. Claro, pues, qué linda mujer. Claro, pues, pero cuando es todo manami. Entonces vamos a buscar a tu mujercita, ya, una iqueña. ¿Quién será? Dice Sósimo, será una chimbotana, será una guaralina, será una casmeña, una pativilcana, tal vez una ancachina. Una ancachina sería linda, una ancachina para ti, cholo, hermanituini. Hoy día vamos a tener tu mujercita, porque solito, bien dejadillo eres, no vas a poder tener. Vamos a hacer un trabajito para que tengas tu mujercita. Dejadillo eres.

0: será uno de corral quemado, Antú, comes el otro día. ¿Cuál corral quemado? De Bau adentro. ¿Conocenme? ¿Qué? Con todo le digo, año. Yo pensaba que no conozco a Antú, claro, lo conozco.
1: Aquella chiquilla, aquella flaquita que quiere casarse conmigo.
0: Ahí tengo una hembra, Antú, no puedo olvidar, Cholo, me dice. ¿Y por qué no está aquí contigo? Entonces, proponerlo, venir acá a trabajar acá, dile pues, que acá están mucho mejor las oportunidades, ¿no? Para salir adelante, digo. No quiere venir Antuco, mira. A ver, véale Antuco si tiene otro hombre, me dice.

0: Será de jauja. Será de jauja, eso que le entierra ese almarín, la sala de la casa y le mete baseo en su encima. Ahí. Claro, le manda tarajía pulivo de encima, tiene mayólica. Ahí está.
1: Eso es.
0: Será una jaujina, tal vez puede ser una jaujina chambera, claro. Jaujina aspirante y le gusta negocios, la gente de jauja, claro. Pues cantan orgullosamente. Jauja es mi chicha, dicen.
1: ¡Todo el Perú! ¡Ay!
0: De donde sea, será una pucalpina. Una pucalpina tu mujercita. La cosa es que tienes tu mujercita y necesitas una mujercita. ¿Quién lave tu ropita? Ve tu calzoncillo, ¿cómo están de año? Raya, raya. Todo el día ahí, ronda y vuela. ¡Ting, ting, ting, ting, ting! Chinguito. ¿Cómo vas a estar así? ¿No? Haz una truza.

0: Tiene tu mujercita, como mi paisa ha traído de lejos, ha traído su mujercita, su María. María, ¿está llorando? María.
1: Aquella chiquilla, aquella flaquita, que quiere casarse conmigo, conmigo.
0: Tú te vas a tener tu María, claro. Lindo. Hoy es el día, no es un día cualquiera. Hoy es miércoles, lunes y miércoles. Hoy es miércoles. Para estos trabajillos, para cualquier problemita, ¿no?, que tengas con tu maridito, con tu mujercita, ven el día de hoy. Y si estás solitaria, solterita, con ganas de amar, ser amada, tener tu yuyo, tener tu guagua, pero quieres confiar en un hombre que te quiera, responsable, porque ahorita ya no confías, porque dos, tres tropiezos en tu vida y nunca te ha salido bien, pues ya no quieres nada, a veces te amara contigo mismo, ñaño Lonita, y dices, ya no vas a tener marido. Solito vas a ser vieja, dice. No digas así, ñaña. Estás joven, tía. 47 años, cerquita ya, no, a 50, señorita, competente, como se dice. 40 años en toda su hermosura de la vida, señorita. 45 años tengo Antuco, 47 tengo Antuco. Nunca, me dicen, pues, nunca me ha tocado un hombre bueno a mí. Toda la vida malo, celoso, borracho, haragán.
2: Para todo el Perú. ¡Ay!
0: Y mujeriego, me come, pues le digo. No, malo, arraganazo, celoso, pero mujeriego, dice. Entonces, si eso sucedió en tu vida, venga el día de hoy, claro. Cholo, ven tú, cholo, cholo, ñaño, ven tú, que estás andando todas, nada más, años, andas así, cómo, pues. Vas a tener tu mujercita. ¿Quién será? ¿De dónde será tu mujercita? ¿Será tu mujercita de Loboyacu? Tal vez. Tal vez puede ser tu mujercita de Loboyacu. ¿Qué tal sacamos tu mujercita de Xixiyacu? ¿Qué tal tu mujercita sea de Cachiyacu? ¿Tu mujercita de 12 de Mayo? Ahí de donde vive mi tía en Nazaret. ¿O tal vez tu mujercita de Paraíso? No sabe uno, no sabe. ¿Quién será, disócimo? ¿Quién será? ¿Qué tal una de Nuevo Progreso? Una mujer chambera para ti, que le guste, pues, el medio en que te desenvuelves, el medio de vida que tienes, o sea, el campo, la crianza, ¿no?, el trabajo que se realiza día a día en la chacra. Entonces, ahí debes apuntar. A esa forma de vida debes apuntar al momento de seducir, conquistar una mujercita. Pero algo de tu edad, pues, cholo. Claro. ¿Cómo va a ser posible un amor bonito que le va a gustar esa vida del campo, ¿no?, cuando buscas una guaguacha? ¿Cómo? No tiene sentido. Entonces, el día de hoy, por ejemplo, tienes 50, una doñita de 45 para ti. Claro. Tienes 30, una mujercita de 25, 30 o un 2, 3 añitos más. Lindo, fue bonitito. Pero vienen llorosos. Hombres viejitos vienen llorosos. Tú con mi mujer. Avanza y cara, dime su nombre, ¿cuántos años tiene? Ya, ¿cuándo? 20 años. ¿Tu mujer es qué? No, es así nomás. Pues están juntos, no, me dice, no, no, pues, oh, vaya.
1: Aquella flaquita que quiere casarse conmigo, conmigo.
0: Ay, ¿qué aspiras con esa mujercita, le digo, para hacerla ahorita y caro para ti? Dice, no quiere ir a vivir en la chacra, me dice que ya va a ir, que ya va a ir, que ya va a ir, ya vamos a ir, ya vamos a estar juntos. ¿Cómo cree? De ninguna manera. Entonces, hoy día vamos a arreglar, vamos a hacerte pisar tierra. Estás al aire. Vamos a borrar tu ilusión, vana ilusión que tienes en tu mente. Vamos a hacer que tengas tu mujer, sí, de veramente, como digo, ¿no?, que le guste el medio de vida que tú tienes. Si es en el campo, si es aquí en la ciudad, en que trabajas, que vaya paralelo con tus gustos, con tu trabajo, con tu, con, por, hasta con tu negocio, por decir. Bueno, pues, si andes, dijiste, templar, vine. ¿De dónde? ¿Qué lleva mi mujer Antuco? ¿Y dónde tu mujer? Viejito. ¿Dónde tu mujer? En la cantina trabaja. ¡Oh, las porras!
1: ¡Oh, mi balanza! ¡Conga, niño!
2: ¡Arles y Roy!
1: ¡Eso! ¡Eso! ¡Eso!
0: Hoy vamos a buscar solución, solución. 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Girón Pedro Gómez, cuadra 3, costadito de la canchita sintética del colegio inicial La Huellita, La Viejita. La Huellita. Estaba hablando ahí en de colegio inicial, Las Huellitas, al costadito, Las Viejitas, del colegio inicial, Las Huellitas al ladito. Vamos a poner otro vainatito, y luego ingreso, damos pase a la primera respuesta de la primera pregunta.

0: sirenita.
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Claro. 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A partir del día de hoy, tu cuerpo empieza a calentar, claro. Te pones caliente, antojoso. Ahí vas a estar, como dicen las viejitas. Y yurro, dicen esos que, ¿no? Con ese, ya comido, no siente hambre, por lo que ve, nomás pide, pide. Igual vas a estar tú y yurro en la cama. Ay, quiero, quiero, quiero, quiero, tanto no te cansas. Porque vas a estar duro, pues, cholo. 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Ahí está. ¡Bien! Pues tronco así de capirona que ha volteado al río. Pero ahí está, ni la correnta lo arrima a un lado. Ahí está. Pero bien, ¿ah?

O te entrego tu indio ardiente. Claro. Ese es lo que está faltando en tu relación. Eso es lo que está faltando. Todo está bien. El resto, todo está bien. Como dicen, Antuco, ¿por qué amarga mi mujer? Me dicen. Gracias, Antuco, a mi trabajo conmigo, no sufre ella, tiene todo. Tenemos casa propia, tenemos nuestras cosas, yo tengo esto, esto, ella también trabaja en esto, todo lindo. Entonces, ¿qué está pasando? Antuco, todo dice, cuando tiene problemas, viene así, Antuco, ¿no estará con alguien? A ver, véala tú si no tiene otro hombre, me dice. Ya, pues, ya, vamos a ver. Y le empieza a ñawincha bonita. Y llego a una pared. Mira, pecho, por esto, pues. Le digo, ¿qué? Me dice otro hombre, otro hombre. Y andan traumas de otro hombre. No le huihuaneas bien, pues, cholo. Le digo,

0: ¿Cómo?
1: Claro. Ah, trae tu pulso, tu, todo a pH ese pulso. Ay, ay, ay. A ver, entre nos le digo, ¿cuánto tiempo aguantas, como ustedes dicen, o resiste? Digo, tal vez será pegando con unos 5, 6 minutitos, poco. La solución para tu mala vida y pum, le hago ver, es esto. Ten, coge, agarra, lleva. Tómate un ahí, con su vasito va. Este vasito llenito en la mañanita y este vasito a la hora que vas a dormir. Y te va a solucionar el problema. Pasa un tiempito, agradece. Antuco, ahora está bien las cosas. Tenía usted mucha razón. Porque mi mujercita, ahorita ya no amarga. Y ella misma, como dice mi paisa, ella misma se acomoda ahora en tu comida. Claro, pues. El...

claro, pues está a la orden, le digo. Está con su orden cerrado ahí, le digo, como recluta, obediente, ¿no? Y activo, sean tú como dicen. Ahora has hecho su vilona. Por eso hoy te entrego tu indio ardiente en este día propicio, en este día preciso, en este día pero lindo que vamos a dar solución a los problemas que están puntito, un pelito, hilito a la separación. ¿Por qué? ¿Qué está pasando? Primeramente hay que descubrir qué está pasando. Venga, ñaño, venga, ñaña, venga, vejez, venga, abue. Claro, ¿verdad? Tu chiquillo, abuelita, tu guaguacha, viejita, tu colágeno, tiaini, viejita, ¿no? ¿Quieres dejar, quieres largarse? 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

Si necesitas plata, llámame, dile paisa. Claro, pues. Si necesitas plata, llámame. Claro, porque para eso nomás te llama. Claro, Peña Yolón. Y ahora que mi paisita viene la semana

¿Tú comes? Dime si me quiere. Esta mujer, me dice, se llama así. Porque plata, plata, plata nomás me pide. Y ya, ahí también vamos, de frente, primerito, vamos. ¿Cuántos años tiene? Ay, ay, ay. Y ya, y entonces, ¿y qué crees? Le digo, paisa, que te quiere porque eres bonito. O porque eres su peluchito. Para eso nomás le sirve, para que le...

Ay, le digo, de repente tú eres uno de los siete, le digo, de una ñaña, ¿no? Que me dice, Antuco, yo estoy con siete viejitos. ¿Por qué tanto? Le digo. Uno diario, pues, para que me deje, dice. ¿Qué tal tú eres uno de esos? Le digo yo. Me está mirando ahí. Aquí en Tocaches, me dice. Aquí en Tocaches, pues, le digo. ¿Cómo es? Me dice. No, pues ya no sé, dice, le digo. Claro. Pero es tu mujercita, así abierto estamos la relación, y entonces vamos, ya, vamos a ponerla en su sitio, le digo. Nombre completo, un trabajo, ahorita está en la chacra con él. Claro, pues. Y sin trabajo, nunca, pues nunca, nunca. ¿De qué? ¿Por qué le va a seguir si no le quiere? Simplemente es uno de su colección para que lo pida nomás. Claro. Pero ahorita está en la chacra, ¿eh? Ya está en la chacra, realmente. Ya está con su marido, ¿eh? Con mi paisa. Paisa. ¿Ya? Lista. ¿Y cuál es, como dicen ustedes, cuál es su amarre de esa relación? ¿Cuál es su amarre de mi paisa? Su indio ardiente, pues, que tiene, que ya tomó y ahorita, eso es lo que le gusta, ¿no? A su mujercita joven, joven. Claro, entonces, lindo, entregamos el día de hoy el indio ardiente, y como dicen muchos, ponle en su sitio, le ponemos en su sitio, le ponemos a tu lado, le ponemos en tu casa, le ponemos donde tú quieres que esté contigo, a ese hombre, a esa mujer, durante el transcurso de todo el día, hoy, miércoles de unión. 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

Muchas gracielas por amanecer con Antuco. Muchas gracielas, gracielas, gracielas. Muchas gracias por su sintonía. Regreso a las 7 de la noche. Todos están invitados. A partir de estos momentos queda habilitado los trabajos para el amor, los trabajos de curación del alma, las penas, las tristezas, la decepción. Venga a la siguiente dirección: Girón Pedro Gómez, cuadra 3, costadito de la canchita sintética del colegio inicial La Huellita. Gracias por su sintonía, gracias por acompañarme una madrugadita más, a amanecer juntos, contentos, alegres. Les hago la invitación, regreso a las 7 de la noche. Buenas, buenas.

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3: El Milenio, la hora precisa, son las 6:00.
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1: 6 y 17.
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0: 6 y 42.
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2: En Millennium, el tiempo, son las 7 en punto.
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0: 7 y 16.
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0: 7 y 45.
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10: En Millennium, la hora precisa. Son las 8:00.
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0: 8 y 11.
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8 y 30. 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

0: 8 y 40.
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0: 8:44.
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14: 9 y 1.
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0: Buenos días. ¿Qué tal esos ánimos el día de hoy, Tocache? Buenos días. Me quedo contigo hasta las 12 del mediodía con buena música. ¿Qué tal miércoles, mitad de semana? Bueno, no, vamos a seguir anunciando lo más importante porque se viene lo mejor de la noticia aquí en Tocache de 6 a 8 de la mañana.
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0: 9:45.
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11: En Millennium, son las 10:00.
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1: 10
2: y 6.

10 y 28. 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

0: 10
1: y 42.
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2: 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Y ahora precisa, son las 11:00.
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Estamos llegando casi a la parte final de nuestro programa. Tocache. Ya venimos con lo último.

Por acá me dicen hola, saludos en especial. Nuestros amigos de Acceso Guayaga, gracias. Saludos para DAFK, el hombre que está perdido, el hombre que le está buscando SAS. Lo ama, la adora, todo. 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

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Y en Tocache. Ah, voy anunciando que en Nuevo Progreso ya pronto estaremos con nuestra nueva programación. Nuestra voz que nos va a identificar en los 103.7. En Tocache 99.3. Nos vamos, hasta mañana. Se viene el señor Raúl con toda la información, toda la noticia, el deporte y mucho más. A las 12, no cambien. ¿Qué pasa, bebé? ¿Qué pasa?

0: 11
1: y 45.
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12: Eso es todo, amigas. 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Más música.
13: En Millennium, la hora exacta son las 12 en punto.
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0: 12
1: y 3.
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5: 12
6: y 10. 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

0: 12 y 13.
1: Hola, ¿qué tal? Buenos días para todos y bienvenidos a Todo Ritmo Noticias. Programa de hoy que corresponde a miércoles 22 de julio del año 2026. Transmitimos en 4 plataformas, ¿ok? En Tocache estamos en la frecuencia modulada 90 y ¿cuánto? 99.3 Millennium FM. En el distrito de Nuevo Progreso estamos, ¿en qué frecuencia? 103.7 de la frecuencia modulada en el distrito de Nuevo Progreso. Y en las redes sociales estamos en 2, en TikTok, marcando o buscando Radio Millennium Tocache. Ahí nos encuentran en TikTok. Y en Facebook estamos, y búsquenos a través de Etel Raúl Mariñas Almendáriz. Amigos, cada día se nos viene ya los festejos de fiesta patria. En otros lugares ya todo el mes han declarado festividades. Pero aquí Tocache, recién el 24 de julio, habrá un desfile militar donde participarán todas las instituciones públicas, asentamientos humanos, el ejército peruano, la policía nacional, las diferentes instituciones educativas de Tocache. Recién el día 24 de julio, y estamos ya a escaso día de la asunción del cargo de Keiko Fujimori, hoy tenemos una mención completa sobre Keiko Fujimori. ¿Cómo recibe al país? Atentos, ¿ah? ¿Cómo Keiko recibe la economía peruana? Y vamos a grabarlo para que dentro de 5 años conozcamos si mejoró la situación del país o decayó. Hoy vamos a dar ese dato. Hay buenas vibras que le dan, hay otros que cuestionan. Veremos qué sucede a fin de su gobierno. Aún no inicia y al parecer está caminando con pasos seguros. Ojalá le vaya bien a la chinita, ¿no? Tantos años que ha intentado. Su padre la preparó con la plata del pueblo. Y es momento de que devuelva un poquito, pues, con toda esa experiencia al lado de su padre y lo que aprendió en las mejores universidades donde su tío Vladimiro pagó con plata de todos. Muy bien, eso y mucho más. Pero antes que todo, palabra de vida.
0: 12 y 17.
1: Bueno, es el mensaje milenario, ¿no? Ese mensaje nunca pasa de moda, porque Cristo sigue cambiando vidas. Él vino en un humilde pesebre. Ahora sí, nos vamos con palabra de vida.
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3: La tormenta arreciaba y los rayos discurrían por el cielo como si el mismo Júpiter los lanzara. Nubes gordas, plomizas y bajas descargaban millones de toneladas de agua, y el viento doblaba los árboles y sacudía los hilos telefónicos. Gottfried,
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3: campesino austríaco de Carintia, quiso hablar por teléfono con un pariente. Descolgó el tubo e hizo la llamada. Sentía ruidos y zumbidos raros en el audífono y sentía los timbrazos del otro aparato. De pronto, cuando del otro lado del hilo descolgaron el teléfono, Gottfried sintió un estampido, un fogonazo y algo así como un mazazo en pleno cráneo, en lugar del consabido hola de las llamadas telefónicas. Al pobre campesino le había venido un rayo. Tuvieron que internarlo en un hospital para tratar las heridas de su oreja derecha y partes derechas de su cuerpo. Pocas veces, amigo, ocurre que a uno le caiga un rayo en mitad de una tormenta. Y menos veces a uno ocurre que ese rayo le venga por uno de los hilos telefónicos. Eso fue lo que le pasó a Gottfried Grabner ese 14 de junio. Pero amigo, si no nos vienen rayos por el hilo telefónico, a veces nos vienen cosas muy desagradables, insultos procaces de personas que se escudan en la de la distancia, o amenazas de muerte que dejan una impresión horrible en el estómago, o si no, alguno de esos llamados obscenos que realizan personas que, no teniendo dónde volcar la corrupción de su mente, la vuelcan por el hilo telefónico. Y yo pregunto, ¿por qué hay gente que se especializa en usar su lengua y el don estupendo de la palabra solo para causar daño? Porque hay gente que descuelga el tubo solo para insultar y destratar y ofender y dañar la paz mental de tantas personas inocentes. Respuesta: por la eterna y tradicional corrupción del corazón humano. De la abundancia del corazón, decía el Señor Jesús, habla la boca. Y añadió el Señor: el hombre bueno del buen tesoro del corazón saca buenas cosas, y el hombre malo del mal tesoro del corazón saca malas cosas. Usar ese invento maravilloso que es el teléfono solo para enviar maldades y chismes y calumnias o difamaciones o hacer circular mentiras es más destructivo que el rayo que recibió el campesino austríaco. Amigo, sea Cristo el Señor de nuestra vida y el purificador de nuestras palabras.
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6: 12 y 21.
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6: 12 y 21. 12, 12, 12 y 22.
1: A continuación, el pensamiento del día. Como siempre, extraído de las Sagradas Escrituras. Y en esta oportunidad vamos a leer y a sacar provecho para nuestra vida. Apocalipsis capítulo 21, versículo 4. Voy a leer directamente de mi Biblia y no de mi pantalla. Enjugará Dios toda lágrima de los ojos de ellos, y ya no habrá muerte, ni habrá más llanto, ni el clamor, ni clamor, ni dolor, porque las primeras cosas pasaron. Enjugará Dios toda lágrima de los ojos de ellos. ¿Quiénes son ese grupo privilegiado que será consolado por Dios. No solamente para esperar el tiempo de la segunda venida de Cristo, sino desde hoy, desde el día que tú entregas tu vida a Jesucristo, Él procede a enjugar todas tus lágrimas de los ojos. Ya no habrá muerte, porque el hombre, cuando muere en la carne, aún queda vivo el espíritu. Y si el espíritu ha sido renacido cuando la persona ha creído, entonces tiene doble vida. Tiene vida espiritual firmes, tiene vida física, y por el renacimiento ese espíritu muerto a causa de Adán revive. Y aunque maten el cuerpo, ese espíritu vive por siempre. Y cuando acepta a Jesucristo, entonces, sin esperar la segunda venida de Cristo, hoy, una vez que tú entregas tu corazón a Jesucristo, abres la puerta de tu corazón y le dices: Señor Jesús, yo creo que tú moriste por mí, entra a mi vida, gobierna mi vida. Cuando eso sucede, cosa grande en la vida, decía alguien, que sucede algo milagroso. Lo que está escrito en la Biblia, el renacimiento espiritual siendo persona vieja. Entonces, desde ese momento, vas a sentir la cercanía de Dios. La Biblia dice que los ángeles de Dios acamparán alrededor de los que le aman. Aquellos que entregan su corazón y que de todo corazón le sirven y predican su palabra. Cueste lo que cueste y duela a quien le duela, la palabra de Dios se predica hoy por Radio Milenio en Tocache. Estamos en simultáneo en Radio Qué Buena en Nuevo Progreso. Y a través de las redes estamos en todo el mundo. Este mensaje está llegando para todos. Amigos, enjugará Dios toda lágrima de los ojos de ellos. Hemos entendido que ellos son aquellos que han aceptado a Jesucristo. Y ya no habrá muerte, ni habrá más llanto, ni clamor, ni dolor, porque las primeras cosas pasaron. Es decir, la anterior vida, la anterior etapa. Cuando este mundo deje de ser, esa es la bendición posteriori, pero retroactivamente hablando, cuando tú entregas tu vida a Jesucristo, empiezas a disfrutar las bendiciones eternas y recibirás la herencia incorruptible que Dios ha preparado para sus hijos. Y tu nombre será inscrito en el libro de la vida. ¿Quieres recibir todo este bagaje de bendiciones? Entrega tu corazón a Jesucristo. Para eso te invito a que visites la iglesia más cercana de tu casa. Habla con el pastor, habla con los ancianos, habla con los líderes y pídele de todo corazón que oren por ti. Dios te bendiga, Tony, y Dios te bendiga, amigo que me escuchas.
6: Y 29.
1: Nos vamos a nuestra primera tanda comercial y mientras tanto yo me hidrato
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6: 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Y 12 y 32. 12 y 32.
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1: A continuación, nuestro comentario de hoy. Y como el día de ayer hemos tenido un incidente en el distrito de Nuevo Progreso, Hoy hemos titulado nuestro comentario de la siguiente manera: ¿hasta cuándo seguiremos conviviendo con perros vagos que ponen en riesgo la vida de nuestra gente? Resulta incomprensible que en pleno siglo XXI, cuando la tecnología avanza a pasos agigantados y la provincia de Tocache se prepara para una nueva etapa de desarrollo con la creación de la Universidad Nacional Alto Bayaga, todavía tengamos que enfrentar problemas tan elementales como la presencia de perros vagos deambulando libremente por nuestras calles. Qué feo, ¿no? Qué feo que en nuestras calles caminen perros, y aún algunos que teniendo dueños están como abandonados. Una provincia que aspira al progreso no solo se mide por sus obras de infraestructura o por contar con una universidad, también se mide por el orden de sus ciudades, el respeto por las normas y la capacidad de sus autoridades para garantizar la seguridad de la población. El reciente hecho ocurrido en el distrito de Nuevo Progreso han encendido una alarma que no puede ser ignorada. Un perro de raza pitbull atacó violentamente a un joven con discapacidad mental, provocándole gravísimas lesiones en el rostro y las manos. Se trata de un episodio profundamente doloroso que obliga a una reflexión seria sobre la responsabilidad de quienes poseen animales de gran tamaño o gran fuerza física, y sobre el papel que deben cumplir las municipalidades. No se trata de condenar a una raza determinada. Recordemos que hasta los perros tienen derecho. Los perros también tienen derecho. El abandono de un perro se sanciona a su propietario. El verdadero problema es la irresponsabilidad de algunos que permiten que sus animales circulen sin supervisión, sin medidas de seguridad, sin bozal, por decir, y en muchos casos abandonados en la vía pública. Cualquier perro que deambule sin control puede convertirse en un peligro para niños, adultos mayores y personas con discapacidad. Para cualquier transeúnte, para cualquier persona normal, joven, con energía, con fuerza, también pueden ser víctimas de estos perros. Es terrible lo que viene aconteciendo en nuestra localidad. Es momento de que, las municipalidades de todos los distritos de la provincia de Tocache implementen políticas claras de control de animales en la vía pública. Campañas permanentes de tenencia responsable. Programas de identificación y esterilización, además de aplicar las sanciones que corresponde cuando un propietario incumpla sus obligaciones. Amigos, la modernidad. Wow, ¿aquí qué pasó? Decíamos que la modernidad no consiste únicamente en construir carreteras, plazas o edificios. Una sociedad verdaderamente moderna protege la vida de sus ciudadanos y previene tragedias antes de que ocurran. Esperamos que el lamentable ataque ocurrido en Nuevo Progreso no sea una noticia más que terminen en el olvido. Que sirva para despertar la conciencia de autoridades y vecinos. Nadie debería salir de su casa con el temor de ser atacado por un animal que nunca debió estar suelto en las calles. Tocache merece ciudades más limpias, más ordenadas y sobre todo más segura. El desarrollo también se demuestra cuidando la vida y equidad de cada ciudadano. Cuando la madre del joven con discapacidad mental nos llamó, nos conmovió tanto. Y lo que nos dijo, hasta que nos molestó muchísimo. ¿Y por qué no has ido a la subprefectura? Porque para pedir audiencia hay que pagar un derecho y no tengo plata. No sé quién es el subprefecto de la ciudad de Tocache. Perdón, de Progreso. Pero creo que es un amigo mío, cuya hijita es una gran declamadora, si no me equivoco. Ya pues, amigo, hay casos que debes atender de inmediato. Comunícate con el alcalde de Progreso, la posta médica y la policía y hagan una reunión urgente y traten este problema. Y creo que todos los distritos deben hacer lo mismo, tal como ya lo dijimos. Y tener en cuenta que matar al perro no se acaba con el problema. Porque el perro también tiene derecho. Hay defensores de los animales. Además, estos animales vagos ensucian las calles. Donde quiera se orinan y defecan. Y cuando tú sin darte cuenta caminas y pisas un regalito de ellos, wow, te fastidia. Y te molestas contra todo el mundo. Moléstate con tu alcalde. Porque él tiene que promover estas situaciones. Ciudades y seguras. Para que cuando el ciudadano sale de compra, sale de paseo, vaya con toda confianza que sus autoridades hacen su chamba y que no estés expuesto a pisar heces de perros vagos. He dicho. Y nos vamos a la segunda tanda comercial. 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
6: 12:47.
1: Día. 12 del mediodía con 47 minutos. Bueno, al toque nos han enviado el número de teléfono del subprefecto de Nuevo Progreso.

Pitbull atacó a un chico con discapacidad mental. Vamos a tratar, gracias a nuestra producción, ya estamos en contacto. Una entrevista, dile, Tony.

0: bueno, no nos quiere contestar del teléfono porque, según indica, no está autorizada. Es la, el señor Luzbio Chipana, no está, ¿no? Muy bien, ahora sí, se animó a participar la señora, ¿no? ¿O señor? La señora Luzbia Chipana, ella es su prefecta del Distrito de Progreso. Señora, estamos en simultáneo con Radio Qué Buena de Nuevo Progreso y Radio Millennium de Tocache. Para preguntarle si conoce usted que el día de ayer, o antes de ayer, pero lo cierto que el día de ayer nos informaron que un perro pitbull disfiguró la cara de un chico y malogró ambas manos de este mismo muchacho que sufre de discapacidad mental. ¿Conoce el hecho?
1: Buenas tardes con todos. La verdad, el caso no ha llegado a mi oficina, desconozco. Y la primera vez que escucho, tendría que indagar.
0: Bueno, nosotros preguntamos a la mamá del chico atacado por el pitbull y nos dijo que tenía que pagar un derecho para que le atiendan. ¿Las personas tienen que pagar un derecho para que sean atendidos en sus requerimientos, en sus quejas?
1: En mi oficina no se cobra para ningún tipo de trámite. Todos los trámites son gratuitos. Y como le vuelvo a repetir, el caso no ha llegado en ningún momento a mi oficina. Tal vez está confundiendo con alguna otra autoridad o otra oficina, la verdad.
0: Bueno, entonces le ponemos en antecedentes. Un perro pitbull atacó a un joven y le desfiguró la cara y le malogró ambas manos. Usted sabe que el perro pitbull es un animal de mucha jerarquía física, fuerza, y que tiene unos colmillos más potentes que cualquier taladro. ¿Usted estaría dispuesta a convocar al alcalde, a la comisaría y a todas las autoridades para tomar acuerdos sobre este tema?
1: Sí. Recién que entrara del caso, me voy a comunicar con las principales autoridades o las instituciones competentes para ver las acciones que se puedan tomar respecto a lo ocurrido.
0: Perfecto, señora.
1: Sería bueno, le pediría también que el familiar de la persona agredida por este animal se comunique con mi persona o se acerque a mi oficina para poder dialogar y poder visitar las entidades competentes.
0: Bueno, vamos a tratar de darle a conocer a la señora. Posiblemente ya esté escuchando la radio Qué Buena en Nuevo Progreso. Y es probable que ya se esté acercando a su despacho. Converse con usted, señora Luzbia. Dios le bendiga. Muchas gracias por haber atendido su llamada.
1: Ok, gracias.
0: Muy bien, fue la subprefecta del distrito de Nuevo Progreso. Y qué perro tan, ¿no? Tan maravilloso.

0: criado, pues. Es que sabía que el día de ayer fue su día. Miren, día del perro. Día del perro. Muy bien. Día del perro. Cinco claves para proteger a tu mascota y afrontar cualquier imprevisto. Especialistas recomiendan cinco medidas para cuidar la salud de los perros. En el Perú los perros han dejado de ser solo animales de compañía para convertirse en parte de la familia, según la Encuesta Nacional de Hogares 2025 del INEI. En nuestro país existen más de 17 millones de mascotas en hogares peruanos. En el Día Mundial del Perro, que se celebra cada 21 de julio, ayer, precisamente, el Día Internacional, el Día Mundial del Perro. ¿Conoce cuáles son los cuidados que deben tener estos animalitos para mantenerlos saludables y felices? Un perro puede necesitar atención veterinaria en cualquier momento. Gracias a Dios, en Tocache tenemos varios centros veterinarios. Ya sea por accidente, una enfermedad o un susto en la calle, el problema es que muchos dueños no están preparados económicamente para esos momentos. Y esa falta de prevención puede poner en riesgo tanto la salud de la mascota como la economía del hogar, señaló Ana María del Castillo, directora del Centro CNT en MAFRE, Perú. Por ello, la especialista comparte cinco claves para cuidar bien a un y protegerlo ante cualquier imprevisto. Mantén. Wow. Mantén las vacunas al día. El 74,8% de los hogares peruanos vacunó a todas sus mascotas como contra la rabia en los últimos 12 meses. Según el INEI, las vacunas obligatorias como la antirrábica y la quíntuple protegen al perro de enfermedades graves y son también una responsabilidad con la comunidad. Un perro sin vacunar es un riesgo para él y para quienes los rodea. Y para quien los muerde, pues. Si ese perro muerde a alguien, la persona mordida está en grave riesgo. Llévalo al veterinario de forma preventiva. No solo cuando está enfermo. Los chequeos regulares permiten detectar problemas de salud a tiempo, antes de que se conviertan en emergencias costosas. Un control anual puede marcar la diferencia entre un tratamiento menor y una intervención mayor. Identifica a tu perro con microchip o placa. El extravío de uno de los riesgos es uno de los riesgos más frecuentes para los perros. un cohete, escuchen un cohete y sienten un terror, un pánico. Y en cada fiesta patronal, en cada fiesta de barrio, en cada, hay cohetes en todo sitio y no se dan cuenta de que los más afectados son los perritos. Entonces, para identificar, hay que tener un microchip o una placa de identificación con datos de contactos. Esto aumenta significativamente las probabilidades de recuperarlo si se pierde o es robado. Controla su comportamiento en espacios públicos, como ya les dije. Un perro que no está bien socializado puede causar accidentes, mordeduras o daños a terceros. La responsabilidad civil del dueño ante esos incidentes puede generar consecuencias económicas y legales importantes si no se cuenta con la cobertura adecuada. Protégelo. Un seguro de mascotas. Así como planificamos el bienestar de nuestra familia, también es importante anticiparnos a los imprevistos que pueden afectar a nuestras mascotas. Contar con protección ante enfermedades, extravíos o daños a terceros. Aquí está. O daños a terceros. Permite cuidarles, brindarles el cuidado que necesitan en los momentos más difíciles. El seguro de mascota de Mafre ofrece cobertura para gastos veterinarios, responsabilidad civil y gastos de búsqueda en caso de extravío o robo, convirtiéndose en un respaldo real para quienes buscan cuidar a su mascota con responsabilidad y tranquilidad, agregó el entrevistado. Tener un perro es uno de los compromisos más bonitos que una familia puede asumir, pero también uno de los que exige mayor responsabilidad en un país donde más de la mitad de los hogares tiene al menos un perro. La responsable no se limita a brindarle alimento y cariño, sino que también supone protegerlo frente a accidentes, enfermedades u otras eventualidades, asegurando que una situación inesperada no se convierta en una carga económica o emocional para la familia. Pero en Tocache tenemos cantidad de perros. En mi barrio, en Lima, teníamos que hacer campaña, casa por casa, para que los dueños de perros que salían a la calle y ensuciaban nuestras calles, a veces se iban a nuestra vereda y marcaban su territorio, levantaban el piecito y en el poste de mi casa se orinaban y defecaban. Así que tuvimos que hablar con la propietaria al frente de mi casa y le dije: vecina, es su perro. Mire, ahí usted tiene su cámara. Mire, por favor, limpie la basura o la voy a denunciar. Así que ese perro, cuando salía con su dueño y con su bolsita, uno en su mano, recogía la heces y lo envolvía en el plástico y dejaba limpio. Pero eso sucede en todo barrio. y sales a la calle y pisas. Yo creo que nuestras autoridades tienen una chamba urgente ahí. Tienen que gestar la presencia de una aseguradora, MAPFRE, por ejemplo, es una de ellas. A ver, los emprendedores, formen una aseguradora para que los propietarios aseguren a sus perros en caso de accidente, para que MAPFRE o la aseguradora los cure. Si hay daño a terceros, como el caso de ayer, la aseguradora solucione el impasse. Estamos camino a ser una ciudad desarrollada y este año 2026 nos ha beneficiado grandemente, como yo dije en una oportunidad no muy lejana, hace poquito dije que pareciera que se abrió las compuertas del cielo y están derramando bendiciones sobre Tocache. Tenemos universidad ya, oficial, tenemos una universidad. Ya salió el proyecto de agua y desagüe. Ahora falta acondicionar, preparar a nuestra ciudad para una bonita convivencia y para que ningún perro esté deambulando y aquel dueño que saque a pasear a su perro salga con una bolsita y su escobita para recoger lo que su perro ensució. Y así Tocache será una ciudad próspera, bonita, y donde a la gente de todo el mundo les encantará venir, porque esa calidez del pueblo de Tocache es grande. Aquellos que nos visitan se van contentos de la atención que se da aquí. Y así no solamente contribuimos con la salud pública, con la seguridad pública, también contribuimos con el ornato y fomentamos el turismo, porque una ciudad limpia, una ciudad ordenada, wow, el que viene dice, hoy ya no me quiero ir, ya no me quiero ir. Bueno, hasta el perro tiene derecho. Así que, señores autoridades de todos los distritos de Tocache, especialmente de Progreso, porque en Progreso hay propietarios irresponsables que sueltan a sus animales criminales sin ningún tipo de seguridad. Y eso ha ocasionado que un joven esté con los dos manos totalmente mordidas, el rostro destruido, porque el pitbull es un animal feroz. Dame la hora.
1: Una y seis. Una y seis.
0: Bueno, nos vamos con la tercerita. ¿Sí? Claro que sí. La tercera tanda comercial. 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
1: 1 y 10.

0: 1:10.
1: Es la hora en todo el territorio nacional. En estos momentos nuestro productor está tratando de comunicarse con la mamita del chico atacado por el pitbull y no contesta.
2: Sí, al aire está.
1: Ya está al aire. Hola, señora, buenos días. Dame tu nombre, dame tu nombre, por favor.
3: Me llamo Marlene Ferrer Quispe.
1: Bueno, doña Marlene, ¿no?
3: Sí, Marlene.
1: Doña Marlene, buenos días. O buenas tardes ya. Bueno, hemos conversado con la subprefecta y no se ha enterado del caso de tu hijo. Dime, ¿qué ha sucedido? ¿Le han curado? ¿Cómo está tu hijo?
3: Yo le he llevado a la posta de progreso, me lo han curado ahí, como cubre su CIS, lo tengo yo aquí y me han curado a mi hijo, pero él, como es esquizofrénico, difícil se deja curar. Ha temblado con el dolor, pero ha tenido que curarle, pues, el doctor, porque si no se infecta, feo, horrible está sus manos, sus dedos.
1: Ya, ahora dime, ¿le han aplicado la vacuna antirrábica?
3: Todavía, me han dicho que de Tocache van a traer para acá y justamente el día tenía que ir, pero no me he ido porque me he sentido mal. A mí también me ha chocado la cabeza, sufro con ese mareo que por la preocupación, por eso no me he ido, estaba en cama.
1: ¿Usted vive en Nuevo Progreso, en zona
3: salida?
1: ¿Aló?
3: En Caserío Río Uchiza.
1: ¿Y ya identificaste al dueño del perro?
3: Nada, no se sabe. ¿Qué va a decir el dueño? Sí, he sido. ¿Qué? Esos no se acercan. Por gusto, esos no se acercan. Esa gente lo oculta más bien a sus perros.
1: Bueno, quiero comunicarte que la subprefecta te está esperando en estos momentos. La subprefecta del distrito de Nuevo Progreso ha conversado con nosotros al aire y dijo que desconocía y que tú nunca llegaste. Así que puedes acercarte ahí para que denuncies el hecho y actúen de inmediato contra el propietario del perro y que promuevan una reunión de autoprevenir otros casos como el que sucedió a tu hijito. Señora, hemos cumplido con nuestra parte como medio de comunicación, siempre buscando el bienestar de todos nuestros oyentes.
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1: Cosas en actuar. Señor, esperamos muchísimas que gracias. Todo salga bien y que puedas visitar a la subprefecta.
3: Es varón, el subprefecto.
1: La señora, te voy a dar su nombre.
3: Ya, en WhatsApp me la escribe, por favor, yo me voy a ir.
1: La señorita o señora Lucia Chipana.
3: Ya, Lucia Chipana. Ya, gracias, señor.
1: Vete a la subprefectura y si tu hijo no puede ir, por lo menos lleva fotos de cómo está.
3: Sí. ¿Ya? Ya, yo voy a
1: tómale foto y vete inmediatamente a la subprefectura. Laboratorio. Bueno, señora, nos despedimos. Palabra de despedida.
3: Ya, muchísimas gracias, doncito. Que le vaya bien.
1: Gracias a usted por estar en sintonía de Radio Qué Buena en Nuevo Progreso.
3: Ya, señor.
0: 1:14.

0: Bueno, y otra cosa que está de moda en el Perú son los temblores. ¿Saben cuántos temblores se van sucediendo en nuestro país? Esta información tiene derecho. Andina de Noticias y Editora Perú dice que en el país se eleva a 484 los sismos ocurridos en lo que va del presente año 2026. En Chupaca, región Junín, se produjo el movimiento telúrico más destructivo del año. Ahí ha sido terrible. El Perú es uno de los países con mayor intensidad de la actividad sísmica en todo el mundo. Oiga, en todo el mundo. De acuerdo con información del Centro Sismológico Nacional,
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0: del Instituto Geofísico del Perú, el país registra hasta hoy, miércoles 22, estamos hablando del mes de julio, un total de 484 movimiento telúrico en lo que va del presente año. Esta cifra se incrementa de manera diaria debido a la permanente interacción entre las placas de Nazca y Sudamericana, proceso geodinámico que convierte al territorio peruano en uno de los más activos del cinturón de fuego del Pacífico. Hasta el 25 de junio, hasta el mes pasado, el Instituto Geofísico del Perú había contabilizado 379 sismos en el territorio nacional. Desde entonces, la actividad continuó y la numeración oficial de los reportes sísmicos alcanzó hasta lunes 20 de julio, que incluye a los dos sismos ocurridos en Chupaca y uno en Ica. En las primeras horas de hoy ha habido otro sismo en las primeras horas. Solo en julio se han reportado 85 eventos sísmicos, incluyendo el temblor de magnitud 4,1 reportado en Guaro, Chirí. El sismo más dañino del 2026, el evento que ha ocasionado las mayores pérdidas humanas y daños materiales en lo que va del año, ocurrió la noche del sábado 18 de julio en la región Lima. El fuerte sismo de magnitud 5,1 con el epicentro en el distrito de Chongos Bajo, provincia de Chupaca, dejó 5 personas fallecidas, decenas de heridos, viviendas colapsadas, infraestructura pública afectada y cortes del servicio eléctrico en Huancayo, Chupaca y otras localidades de la región. También se reportaron daños en establecimientos de salud. entre ellos el Hospital Regional Materno Infantil El Carmen y el Hospital Daniel Alcides Carrión. Tras este evento, el Instituto Geofísico del Perú registró varias réplicas en la misma zona, además de los dos sismos ocurridos hoy, convirtiendo a Chupaca en uno de los sectores con mayor actividad sísmica de los últimos días. Ahora, los sismos que de mayor de mayor magnitud registrado en el 2026 según los reportes oficiales del Instituto Geofísico del Perú, los movimientos de mayor magnitud registrados durante el presente año corresponden principalmente a la costa central y sur del país. Además de Chupaca, figuran el 30 de junio sismo en Ucayali, magnitud 5, con epicentro cerca a Curimaná, en la provincia de Padre Abad, y diversos sismos de magnitudes entre 4,5 y 4,9 registrados frente a las costas de Ica, Arequipa, Lima y Junín. Asimismo, en la Amazonía peruana, sin provocar daños de consideración. Aunque la magnitud mide la energía liberada por un terremoto, la intensidad refleja cómo fue percibido por la población y el nivel de daños ocasionados. En 2026, el sismo de Chongo Bajo, Junín, alcanzó las mayores intensidades registradas, siendo percibido entre 6 y 7 en la escala de Mercalli, modificada en varias localidades cercanas al epicentro, lo que explica los severos daños en edificaciones de adobe y otras estructuras vulnerables. La mayoría de los demás sismos registrados durante el año presentaron intensidades entre 2 y 4. Estamos hablando de Mercalli, consideradas leves o moderadas. El análisis de los reportes emitidos por el Centro Sismológico Nacional muestra que la actividad sísmica se encuentra principalmente en Ica, Arequipa, Lima, Junín, Ucayali y Pasco. Son las zonas donde más han acontecido y nosotros estamos pasando pajita. Por ahí somos bendecidos por Dios. ¿Por qué tiembla tanto el Perú? Es una buena pregunta. ¿Por qué tantos sismos en el Perú? Vamos a tratar de explicarles conforme nos lo explica el Instituto Geofísico del Perú. Especialista del Instituto Geofísico del Perú, recuerdan que el Perú forma parte del cinturón de fuego del Pacífico, donde ocurre alrededor del 80% de la actividad sísmica mundial. Aquí en nuestro país ocurre el 80% que pillan a escala mundial. Somos campeones mundiales, más que Japón y Asia, que son islas. Japón, que es isla. Especialistas recuerdan que el Perú forma parte del cinturón de fuego del Pacífico, donde el 80% de la actividad mundial nos pertenece. La subducción de la placa de Nazca bajo la placa sudamericana genera una constante acumulación de energía, de liberación de energía, originando cientos de sismos cada año, la mayoría de ellos de baja magnitud y sin causar daño. El Instituto Geofísico y el Instituto Nacional de Defensa Civil, INDECI, recomiendan a la población mantener actualizada la mochila para emergencia, identificar zonas seguras en tu casa y centros de trabajo y participar, claro que sí, y participar en simulacros de evacuación, ya que no es posible predecir cuándo ocurrirá un terremoto, pero sí reducir los efectos mediante una adecuada preparación. Y hay que prevenirse, pues. Hay que prevenirse. ¿Y cómo puedes prevenir? Lo primero, hay que construir nuestras casas con bastante consejo profesional. Hay ingenieros civiles, arquitectos, especialmente los ingenieros civiles, que tienen que hacer unos planos para que tú construyas tu vivienda en buenas condiciones, bien reforzado, con columnas con buena base, con buenas zapatas, las zapatas amarradas a todas las columnas. Una obra antisísmica. Hay muchos ingenieros aquí en Tocache, ingenieros civiles. Es más, tengo un hijo que es ingeniero y que tiene un proyecto novedoso para construir tu vivienda con materiales más económicos que los tradicionales, pero que constituyen viviendas antisísmicas, aunque venga un terremoto muy fuerte. Esas estructuras no colapsan. El problema es que por la precariedad económica le ponemos hasta tres columnitas a nuestra base, como yo lo he hecho. Cada columna, tres. Tres fierritos. Ahí comienza el riesgo. ¡Apura, Tony! Ahí comienza el riesgo. Le digo esto porque Tony ha salido y me ha dejado solito, ¿no? Así que ya, ahí está, llegando. Entonces, quiero reiterar esta recomendación que es importante. Haga el plano de su casa como mandan las reglas. Pero si ya usted lo hizo, consulte con un ingeniero y refuerce su casa. Refuerce su casa, porque la seguridad de su familia es lo primero. Y ahí no cuesta. Así, ahí cueste lo que cueste, haga el reforzamiento de las columnas, de las zapatas y de las columnas de su casa. Porque con un terremotito o un sismo de 4, 5, 6, podríamos colapsar. Aquí construimos sin analizar los suelos. Tenemos que analizar suelos antes para comprender. Tenemos que hacer análisis de nuestro suelo, de nuestro lote, para comprender a cuántos pisos podemos elevar. Hay zonas húmedas. Ahí en mi barrio veo que han hecho 4, 5, hasta 6 pisos. Me imagino que deben haber hecho análisis del suelo, y si el suelo lo permite, qué bien, ¿no? Pero si no, los que vivan ahí estarán en permanente riesgo de un terremoto o un temblorcito. Eso podría colapsar. Cuide la vida de su familia. Cueste lo que cueste, hágalo. Porque la familia es lo primero. Y la plata es lo de menos. Viene solo. La plata viene sola, dijo alguien, ¿no? Muy bien, amigos. Dame la hora, Tony, por favor.
2: 1:31.
0: 1:31. 31 minutos. Es la hora del bitute. Buen provecho, familia. Señora, ¿qué presentó usted hoy a familia? En mi casa, a las 2:30 me espera una rica chanfainita. Hoy temprano, todos los insumos. Una rica chanfainita con bastante proteína. Y lo voy a comer sin arroz. Con bastante lechuguita picadita. Así se come, sano. A Dios gracias, ya no te como ningún grano de arroz. Desaparece la panza y la glucosa. Somos diabéticos, tenemos que cuidarnos si queremos vivir un poquito más. Nos vamos con la cuarta y última tanda, Tony. Por favor.
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0: 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Una y 36.
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2: Bueno, estábamos hablando de terremotos, de sismos, y que el 80% de los movimientos sísmicos que ocurren en el mundo nos corresponden. No sé si es una pena o un orgullo, ¿no? En algo somos los primeros del mundo. En matemática, en nuestra gente que estudia, estamos muy bien. Y en movimientos sísmicos, telúricos, también somos los mejores porque estamos en el cinturón de fuego, pues. Bueno, hoy otro temblor, sismo de magnitud 4,9, un poquito más, e iguala a Junín. Esto sucedió en Tacna. El epicentro del evento se localizó en Chile, a 129 kilómetros al sur de Tacna, más o menos a 2 horas en auto, ¿no? A 2 horas en auto. Aplique fórmula física y saque la distancia. A 20, a 129 kilómetros al sur. Un temblor de magnitud 4.9 con epicentro en el país sureño de Chile causó alarma esta noche en la población del departamento fronterizo de Tacna, sin que se hayan reportado hasta el momento daños personales ni materiales. El Centro Sismológico Nacional del Instituto Geofísico del Perú detalla que el evento ocurrió a las 9 horas de día y su epicentro se localizó en Chile a 129 kilómetros al sur de Tacna. Tuvo una profundidad de 40 kilómetros. Entonces, ¿qué hemos dicho ayer? Que si la intensidad se da a 40 kilómetros, a 10 kilómetros arriba, mientras la superficie es menor, tiene menor alcance territorial, pero tiene más potencia. El de Tacna, o el al sur de Chile, ha estado a 40 kilómetros de profundidad, ¿sí? A 40 kilómetros de profundidad, con una latitud de 19,17, una longitud de menos 70,15 e intensidad de 3 en el grado de Mercalli en Tacna. Las autoridades locales de Tacna continúan con el monitoreo en las zonas vulnerables por lo telúrico. El Instituto Geofísico ha reportado 3 eventos sísmicos en Santa Ancas, magnitud 5,0, y 2 en Chupaca, Junín, de magnitud 3,5. Sigue temblando la tierra. Bien, amigos, ahora sí necesito de mi operador. ¿Saben qué está pasando? La señora Keiko Fujimori le falta poquito ya, le falta poquito. para que asuma el poder. Entonces, ella ha declarado. Y también hay otro tipo de, bueno, hay todo tipo de declaraciones de otras, algunas buenas y otras con malas vibras. Sí. El último minuto, Keiko Fujimori anuncia sus dos primeras medidas urgentes para el Perú. Vamos a entender qué nos dice Keiko, Sofía Fujimori y Gucci.
1: Estamos preparándonos para que a partir del 28 de julio, pues tomemos las riendas y los destinos de nuestro país. Nos preocupa, sí, la llegada del fenómeno El Niño y tenemos que enfrentar directamente a la delincuencia para recuperar el orden.
2: Bueno, y en verdad queremos que Keiko Fujimori tenga éxito. Lima está imposible de vivir. La delincuencia,
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2: ha tomado Lima. Todos los presidentes que han pasado no pueden controlar a la delincuencia. ¿Cuántos presidentes hemos tenido en los últimos 10 años? Muchos cambios de presidente, ninguno. Ellos tenían miedo también. Los generales eran amenazados. El general, los altos jefes pedían seguridad a la policía. Y la policía tenía miedo. Porque cuando es un enemigo visible, rapidito se lo saca. Pero trabajan en la oscuridad. Los jueces tenían miedo. Han creado leyes que han producido impunidad. Porque los delincuentes amenazó al Congreso. Los congresistas, los diputados. Bueno, en ese tiempo no habían diputados. Actual a los congresistas.
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2: El otro día, en mi barrio, en Villa Jesús de Villa El Salvador, delincuentes ingresaron a la iglesia católica y se robaron toda la platita de los santos. Se llevaron todos los instrumentos de los muchachos que con tanto esfuerzo juntaron su platita para comprar su guitarra, su teclado. Pero los delincuentes se lo llevaron y llamaron a la policía y nunca llegaron. Porque ellos tienen más miedo que los que viven en el barrio. Es terrible la situación en Lima. La gente vive bajo, ¿cómo le llaman? Trancas. Han puesto rejas en las calles. Es terrible vivir. La delincuencia tomó Lima. Ahora el no sabemos cuál será la decisión de la señora Keiko.
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2: Porque tiene que ponerse pantalones bien puestos y buscar gente de mucho coraje. Porque no solamente Lima, muchas ciudades de acá, del Perú. Y sé muy bien que aquí en Tocache también hubo y llegó a uno de los pueblos limítrofes de nuestra provincia. Pero las rondas campesinas les dio una primera advertencia a todos esos extranjeros, primera, segunda y a la tercera, tuvieron que irse contra su voluntad. Y no sabemos más de esos colombianos, de esos venezolanos que empezaban a amenazar. Y aquí en Tocache también. Oiga, es terrible. Felizmente que las rondas campesinas aquí ha puesto orden. Le damos ese mérito a las rondas campesinas. ¡Ojo! Las rondas campesinas. Por eso yo decía, señor delincuente, no te animes a ir, no vayas. No vayan a Tocache. Porque la ronda...
3: Mejor olvidar y dejarla así.
2: Y cuando pasamos por las carreteras no le damos ni un puto sol. Ellos quieren, ellos son ad honorem. Por amor a la patria y por servir al prójimo. Pero pasamos en nuestra movilidad como si nada. Ni siquiera los saludamos. Evitamos para no atropellarlos. Apoya a su rondero. Ellos son los guardianes de la paz de Tocache. Así que si usted ve un control de los ronderos, dele un billetico. No le dé moneda, dele un billetito.

0: A los únicos que veo rondando son a los... Pero la policía son tan pocos también, pues. Y creo que ya el Estado ha desembolsado dinero para que empiecen los nuevos planes contra la delincuencia.
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0: Eso, en eso apoyamos lo que haga Keiko Fujimori. Otro tema. Hemos visto que Keiko ya va a asumir, hemos dicho. Pero también Keiko Fujimori el próximo 28 de julio recibirá a Milei.
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0: Felipe VI y otros presidentes este 28 de julio en la gran ceremonia de las festividades del Central por la independencia del Perú y asunción del mando de Keiko Fujimori. Veamos quiénes están invitados.
2: La ceremonia de asunción de mando de Keiko Fujimori ya tiene confirmados a sus principales invitados internacionales. El canciller Carlos Pareja informó que 9 jefes de Estado y el rey Felipe VI de España participarán en la investidura presidencial del próximo 28 de julio en Lima. Entre los mandatarios confirmados figuran Javier Milei de Argentina, Rodrigo Paz Pereira de Bolivia, José Antonio Kast, de Chile, Santiago Peña, de Paraguay, Yamandú Orsí, de Uruguay, José Raúl Mulino, de Panamá, Nasri Asfura, de Honduras, y Daniel Noboa, de Ecuador. Además, asistirán cancilleres, ministros de Estado, el primer ministro de Aruba, Mike Eman, y delegaciones oficiales de Japón, China y Marruecos. Según Pareja, aún se espera confirmar la presencia de otras personalidades internacionales invitadas directamente por la presidenta electa. La ceremonia marcará un hecho histórico. Keiko Fujimori asumirá la presidencia para el periodo 2026-2031, tras recibir sus credenciales del Jurado Nacional de Elecciones, convirtiéndose así en la primera mujer elegida por voto popular para gobernar el Perú, según destacó el presidente del JNE, Roberto Burneo. ¿Y tú qué opinas de todo esto? ¿Qué expectativa te genera la presencia de estos líderes internacionales en la investidura de Keiko Fujimori? Te leemos en los comentarios.
0: Bueno, entonces, ya que he escuchado, ¿quiénes se van a estar presentes? ¿Qué autoridad internacional vendrá? Probablemente también venga algún chinito, algún norteamericano. Por su parte, Suchel Paredes. Ah, no, antes. Keiko Fujimori, una vez que asuma, dice que una de las metas de su agenda de gobierno es reducir la pobreza a un 15%. ¿Será verdad? Escuchemos. Repito. Keiko Fujimori dice que una de las metas de su agenda de gobierno es reducir la pobreza a un 15%. ¿Será verdad?
3: Y la que la gente quiere son obras, no quieren discursos.
4: ¿Un Estado austero, por ejemplo, está dentro de sus políticas?
3: Austero, eficiente, con capacidad de gestión y con sentido de urgencia.
4: Porque ¿y eso en números cómo se traduciría? ¿Usted se ha puesto metas, objetivos?
3: Sí. Por ejemplo, reducir la pobreza del 25%, dejarlo en un 15%. Las cifras de crecimiento, que estamos en un 3.4%, dejarlo al final del mandato, Dios mediante, en un 6%, y todo eso lo que va a generar es mal.
0: Bueno, ha dicho que va a reducir la pobreza a un 15%, apunte su papelito para ver.

0: pasa el otro año ya, en esta misma fecha. Los índices tienen que hablar por sí y nos darán a entender si su plan y proyecto de gobierno se está aplicando bien y con resultados, ¿no? Por otro lado, Susel Paredes le desea lo mejor a Keiko en su primer trabajo. ¡Ojo! Dice su primer trabajo. Y aquí hay algo sugestivo, ¿no? Por un lado, le está deseando la buena vibra y por otro lado, la está criticando porque antes era una vaga. Hoy es su primer trabajo. Escuchemos esto.
1: Susel Paredes le dice a Keiko Fujimori lo que muchos peruanos pensamos.
2: Lo va a felicitar de repente.
3: No, le deseo lo mejor, ¿no? Para que el Perú le vaya bien. Y como es su primer trabajo, estoy segura que le va a poner mucho empeño, ¿no? Va a llegar temprano, va a hacer todo lo que corresponde. Como toda persona que trabaja por primera vez en su vida, le pone entusiasmo a su primer trabajo. Así es que le deseo lo mejor.
0: Bueno, no fue si fue un halago, una buena vibra, o fue un insulto, ¿no? Porque le dijo su verdad, su primera chamba. Bueno, pero en verdad, creo que todos los peruanos, ante la situación del país como estamos, tomada por la delincuencia, ya no es el terrorismo, ya no es el terrorismo, ahora son los delincuentes comunes. Las mafias extorsionadoras, muchos choferes se han largado del país, han vendido sus unidades y están trabajando en el extranjero haciendo lo mismo que hacían aquí y les va mejor. Entonces, ahora, antes que se me acabe el tiempo, quiero indicarles cómo recibe al país Keiko Fujimori. Gobernará un país, atención a la cifra, con 100 mil millones de dólares en reserva. No se vaya a alocar como un extinto presidente. Puso dólares MUC y esa riqueza del país se fueron a otros bolsillos. Escuchemos y veamos. Son 100 millones de dólares de reserva.
4: Vamos a ser directos, José. En 1990, el gobierno de Alberto Fujimori encontró 500 millones de dólares como reservas internacionales. Hoy, su hija, la nueva presidenta electa, Keiko Fujimori, encuentra 100 mil millones de dólares en reservas internacionales. Otro país, definitivamente. ¿Cómo es que llegamos a esta cifra? ¿Qué lo explica para que lo sepa el gran público de Tierra Adentro?
5: La cifra incluso llegó a ser peor, Oscar, durante el primer gobierno de Alan García, cuando nos declararon inelegibles porque dejamos de pagar al Fondo Monetario Internacional.
4: Era negativo, sí.
5: Llegamos a tener reservas internacionales netas de menos 400 millones de dólares.
4: Así es.
5: ¿Y cómo vivíamos con reservas internacionales netas negativas? Menos, o sea, teníamos un debe porque en errores y omisiones, que es una línea que está por debajo
4: del balance. Hablando de quebrados, entonces el Perú habría estado quebrado.
5: Estaba quebrado, pero había en errores y omisiones habían 400 millones. Y la... Yo trabajaba en esa época en apoyo, hicimos un análisis del balance del Banco Central y en ese momento el Estado era el mayor lavador del narcotráfico porque era la única fuente que teníamos dinero, no exportábamos, no pagábamos, no teníamos créditos. Y ese es el país que deja Alan García I, en el que viene el paquetazo del ministro Miller, del presidente Alberto Fujimori, en donde la inflación llega a 250.000% en 5 años.
0: Bueno, son 100 mil millones de dólares y hay alguien que no le da buena vibra. Es la Asociación Sin Asesores, que dicen, se va a arrepentir, Keiko Fujimori se va a arrepentir. El oscuro panorama de Keiko en el gobierno, así los indica la Asociación Sin Asesores. Brevemente, Tony, y luego me despido. Hasta hasta el día de mañana.

0: pero estas elecciones para mí pasan a la historia como las elecciones más fraudulentas y corruptas de la historia del Perú. He observado a Keiko juntarse con todos sus opositores, ¿no? Pero lo que también tenemos claro, en este momento lo están saqueando, les cago, a la China le están dejando todo sin fondos.
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0: La casa en ruinas. Ella va a estar chantajeada por todos lados. Y debería ella tener muy alejadas sus hijas del gobierno. Peligro de que las hijas se expongan, peligro de que las hijas pasen situaciones conflictivas, violentas. Si yo fuera ella, le diría que aparte a sus hijas. Ella, el primer año y medio de gobierno, va a pensar y va a decir en qué me meto. Y realmente yo creo que ella se va a arrepentir de estar en ese sillón.
2: Una y 59.
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2: 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Y ahora son las 2:00. 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

0: agradeciendo a mi Dios Todopoderoso por seguir dándonos la vida y la esperanza para estar nuevamente en este programa, en esta radial. 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Recuerda, ñaño, que en esta tierra, donde que nosotros vivimos, donde que nosotros permanecemos con nuestra familia, existe la envidia, existe la persona que mayormente quiere verte truncado en tu vida, truncado en tu amor, truncado en tu progreso de tu trabajo. Por eso, amigo, usted paisita, encamina tus pasos, tráeme a ese enfermo, tráeme a esa persona que está postrado en cama, que día en día está enflaqueciendo, que día en día se está torciendo su cuerpo, sus brazos, porque usted ya estás cansado de gastar tu platita, de gastar, vender tu terrenito, vender tus animales para ver tu salud de tu hijo, de tu familia. Por eso, hermanito mío, me encuentro en esta bella ciudad de Tocache, trayendo mis conocimientos y mis secretos de mi pueblo, de mis bosques, trayendo para aquella persona que muchas veces siente un abultamiento en su cuerpo, en su estómago, que muchas veces hasta a veces no puedes conversar cerca a cerca con tu pareja, porque sientes una pudrición adentro de tu estómago al hablar, al conversar. Por eso, hermanito mío, no dejas que se empeore tu enfermedad. 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Hermano mío, tráele a esa muchacha que muchas veces se desmaya, que muchas veces siente ese cansancio, hasta para caminar, hasta para levantar alguna cosa, algunos pesos, siente un desmayo. Por eso, hermanito mío de mi corazón, usted papito lindo, usted ñaño, que día en día trabajas y nunca ves tu prosperidad, con esta voz alientosa, hermano mío, usted en este momento ya puedes pasar la voz a aquel familiar que está postrado, que está visitando muchos lugares y nunca encuentra su sanidad. Por eso, amigo, a través de mi tabaco negro, a través de mis chontas, de mis ayahuascas, de mis remedios, de mis cortezas, de mis resinas y mis cantos, como siempre, ñaño, nosotros realizando como nuestras costumbres en nuestra comunidad nativa con nuestras danzas, nosotros llamamos a ese espíritu, a ese ánimo, a esa aura que te están trabajando, que muchas veces te le tienen mudado, ñaño mío. Por eso, hermanito mío, Yo sé que ahorita en este momento botas tus lágrimas, te sientes desesperado, te sientes angustiado y muchas veces lloras, desvelas por causa de esta enfermedad que tienes. Hágate un alto, ñaño. Hágate un alto, paisita, cumpa. Y ven, visítame. 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Quiere conversar personalmente. ¿Quieres conversar, hermano mío? Venga y con fe. Estás pasando. Hasta muchas veces no te da ganas de comer, no te da ganas de descansar, por la preocupación que tienes un hijo que mañana más tarde piensas que no vuelve de la calle o de la ciudad de donde que se ha ido. Porque sientes, presientes que tu hijo está andando en malos pasos. Sientes que tu hijo está andando alcoholizándose y muchas veces juntándose con personas que mayormente le van a llevar a la desgracia, al hospital, le van a llevar hasta una cárcel, como muchas veces sigues, ñaño, sufriendo por esa muchacha que no viene. 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Recuerde, hermano mío, no seas confiada. Nunca recibas un plato de comida a tu enemigo que de repente has tenido problema. Porque muchas veces vemos cara, pero no vemos corazones. Ese corazón oscuro, oscuro, negro, donde que usted te tiene traumando, te tiene mayormente analizando para poder atacar en el momento para que te destruya. Hermanito mío, en el nombre de Dios, tráele ese enfermo. Usted, papá, que te levantas cada rato en la noche, en la madrugada, 10, 15, 8 veces a la noche, solamente para botar unas cuantas gotas de orín. Tenga bastante cuidado. Hemos traído las cortezas, los remedios macerados para nosotros convidar a aquella persona que está sufriendo con la próstata, sufriendo con esas articulaciones a los huesos. Tenemos la vitamina, tenemos la camalonga, traemos, ñaños, productos que mayormente nacen de nuestra selva. Y a través de eso nosotros, ñaños, estamos convidando a aquella persona que se tiene esa enfermedad. Usted, ñañita, usted, paisita, que tienes una hija que mayormente lo mancha. Le mancha, o a usted, ñaña, que te mancha la ropa de interior, que cambias 2-3 veces por esa infección o por ese descenso que tú tienes. O que se te está bajando algunas cosas como una mucosidad, hermano. Traemos las cortezas y los preparados. Los preparados, ñaño, para poder convidarte. 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Porque yo, ñaño mío, trabajamos con puras plantas, con puros secretos, para que esta muchacha venga a tus pies arrastrándote como una mansa paloma y botando sus lágrimas. Hermano mío, no te ahogas en un vaso donde que puede haber solución. No te ahogas, ñaño, no te botas tus lágrimas en esa tristeza, en esas cuatro paredes. Hoy es el momento donde que usted puede encaminar tus pasos, mi hermanito mío, de corazón te hablo. Usted venga, conózcame a este varón. A este varón que viene de cuna de curandero de nativos. Como muchos me dicen, ñañito, me dice, eres joven, pero tengo bastante conocimiento en el arte del curanderismo. 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Identificándote la color de mis bosques, de color verde. Tienes una muchacha que mayormente vive peleando como perro y gato en su hogar. Que muchas veces usted, ñaño, ya has llegado a la justicia. Has llegado a problema, has llegado a más. Y no permitas que les... No esperes que el daño te siga combatiendo o que te quiera ver una desgracia. Hermano mío de mi corazón, yo te hablo con el conocimiento de todas estas enfermedades que estás pasando. Venga, y te voy a estar diciendo quién es la persona que mayormente te tiene odio. ¿O quién es la persona que te ha dado comida a esa cochinada? Te diré, mi ñaño, cómo te han hecho. O seguramente la mano la tienes engarrotado. Los pies. Mayormente sientes la parte de la cintura. Algo que se... Como si fuera un fierro que se quiere quebrar y no quiere volver. Hermano mío, estamos acá en esta prestigiosa radio Milenio 99.fm. Y muy sintonizado, mi hermanito mío. Venga, mi hermano, tráelo. Como ya están viniendo, me están visitando, hermano de Pisana. Me están visitando también de acá de Pólvora. También Progreso. También Xunté. Han venido hoy día dos personas de Xunté trayendo a su muchacha, que solamente porque estaba yendo por un camino sintió un dolor que le traspasó en la planta de su pie, sino que ya estaba programado para que esta persona pueda pisar y se pueda quebrantar y se puede estar postrado en su cama. Por eso, hermano mío, ya estás escuchando a tu hermano Antuco Watangari. Umimi malakuro makochukuro kumabaksha maramupa makangine kuina bashika gash. Ven, visítame, ñaño. Venga, ñaño. Y te estaré diciendo, pero no para que vayas a hacer un tormento de problemas, sino es para que tú sepas y tengas alerta a esa persona que pisa en tu casa, que muchas veces le ha brindado la mano, le ha dado un plato de comida. Y mira cómo te paga. Te paga con traición. Te paga con este impulso, mayormente con algún tipo de envidia. Te quiere decaer, te quiere tumbar. Pero tú no permitas, hermano, porque tu hermano Antuco Watangari ya se encuentra acá en esta bella ciudad de Tocache. 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Estoy dándote los remedios para expulsarte esa cochinada de tu cuerpo, lo que te tiene mayormente atormentado. Mi hermano mío, de mi corazón, vamos a soltar un ratito, mi ñaño, de en esta publicidad para que ustedes tengan el conocimiento de lo que estamos trabajando y lo que estamos haciendo y realizando acá en Tocache. A ver, mi amigo, por favor, ponle un ratito mi ñaño para que escuche a mis amigos, mis cumpas, mis beshis, que están descansando en ese arbolito, en su motocar, en la chacra. Después de cosechar la palma, están con su radito. Venga, amigo, quiere consultar. ¿Quieres por qué esa muchachita se ha ido? ¿O por qué no puedes conquistar? ¿O vives salado? ¿Tienes un tiempo una mujer y después se te va? A ver, ñaño, ponle. Ay, hermanito mío. Se han venido hasta ahorita, ve. Llegó un joven. ¿Cómo es tu nombre, jovencito? Fernando. ¿Qué Fernando te llama, ñaño? Liada. Fernando Guerra ha venido hasta acá, mi ñañito, solamente por querer conocerme, por querer de repente hacer su consulta. Pero ahorita le vamos a dar tu respuesta, mi ñaño, personalmente. Toma asiento ahí. A ver, mi ñañito, suéltalo un ratito.
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0: Bien, mi paisita, ya han estado escuchando de los conocimientos que estamos realizando acá en Tocache. De todos los días, mi ñaño, están viniendo a visitarme, me llaman, me dicen, don Antuquito, quiero llevar a mi hijito, quiero llevar a mi hijita, que ya estoy cansado, que ellos viven por acá, están por acá, se están por allá destruyendo su vida, yo quisiera llevarlo. Usted tráele, mi ñañita. Yo sé que me has escrito al WhatsApp, pero ahorita te digo, yo sé que estás escuchando en este momento con tu radio. Ven, tráelo, hermano. ¡Tráelo! Tráelo nada más. Y va a ver, mi ñaño, oh paisita, que usted me ha escrito hace unos cuantos segundos. Te voy a decir la verdad. ¿Por qué tu niña o por qué tu hija está así? ¿O por qué de noche a la mañana al esposo lo ha botado de la casa? ¿Al esposo se ha ido de tu hogar? Por eso, hermano, tráele con esa fe y esa esperanza. Porque esta tierra, hermano mío, Dios no permite que sufrimos. Porque Él siempre está con nosotros. Siempre está guiando. Siempre está mandando mensajeros. Aquellos aledaños centros poblados o ciudades. Recuerda, hermano mío, estoy acá por un propósito. No es porque yo he querido venir acá, sino que muchas personas me han visitado, a mi padre, a mi familia, en donde que es mi comunidad nativa. Por eso que aquellos me decían: Ñañito, vente para Tocache, Tocache. Estoy muy contento por estar acá en este Tocache. Pero Huauqui, son muchas personas que vienen de un Antuquito. Te he traído tu carnecita, te he traído tu masatito, te he traído tu carachama. ¿Cómo no sentir ese corazón y de poder ayudar? De poder ayudar a esa persona que se está ahogando, que se está ahorcando en día en su vida. Por eso, amigo, recuerda que en esta tierra todo hay solución. Todo hay solución, hermano mío, pero en el nombre de Dios, a través de Él, porque Él es que me guía, Él es que me encamina, Él es lo que me da sabiduría, Él es lo que me hace. ¿Cómo, qué remedio le voy a convidar a esa persona que muchas veces no puede con su genio? Tiene bastante cólera, no tiene ni calma siquiera como para poder darle un cariño a su esposo o a su pareja. Todo es cólera, todo es rabia. Y tenga bastante cuidado, porque ahí te trabajan para que usted de noche a la mañana caminas por acá, por allá, como una falsa moneda, de boca en boca de la gente. Y para que la gente se ría en la desgracia cuando te ven por acá, por allá. Por eso, amigo, que usted me está escuchando, toda esta bella ciudad de Tocache y de muchos lugares, Florida, Cedro. Hoy día también me visitaron de Cedro, de Florida, Pisana. Hermano mío, tengo un hijo que muchas veces se está perdiendo. Quiero que tú me lo das la solución. 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Vamos a estar nuevamente mañana, siempre con la voluntad de Dios. Y que Dios lo bendiga a todos mis amigos. ¡Permiso!
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3: 2 y 27. 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

0: 2:42.
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1: En Millennium, la hora precisa son las 3 en punto.
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0: ¡Hay aplausos para Corazón Serrano!
1: 3 y 32. 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

0: 3:45.
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2: El Millennium, el tiempo, son las 4 en punto.
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Señoras y señores, damas y caballeros, muy buenas tardes. Ya estamos ingresando a sus hogares el día de hoy. Hoy estamos miércoles 22 de julio del año 2026. ¿Qué tal, amigos? Una tarde calurosa, una tarde radiante, una tarde con un sol radiante. Azulito, por cierto, esta tarde. Pero tendencia también a llover, ¿no? Porque se mira ya el tsunami, que también menciona esta tarde una lluvita, de repente, unas par de gotas. Muy amigos, listos y preparados. Bueno, pidiendo mi disculpa a todos mis amigos. Ayer no tuvieron salir, no han salido al aire porque había otros asuntos importantes. Ya estamos hoy día listos para compartir la alegría musical. Solamente marcan tu número, ya. Nuestro número de celular y también nuestra frecuencia, ¿no? 99.3 Radio Milenio. ¿Estamos listos, amigos? ¡Viene! Ya será tarde, nos dice las estrellas de la cumbia peruana. Esta bonita canción, amigos. Ya sea tarde. O ya será tarde, nos dice por acá.

0: Bueno, ya sea tarde, nos hacía esta bonita canción, las estrellas de la cumbia peruana el día de hoy. Una tarde súper, súper caluroso, ¿no? Como para disfrutar un rico masatito, ay, ay, ay. Bueno, a la gente que quiere tomar su rico masatito, le invitamos por el sector de Villa Mercedes, frente al Extra Pichi, al costadito de la señora Corazón. Preguntar por la señora Loli. Ahí está el masatito, estas horas de la tarde, pues un masatito heladito, un masatito puso, puso, como dice mi paisano. Bueno, amigos, listos para compartir la alegría musical. 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
3: 60 grados.

así. Las 4 de la tarde, 4 de la tarde con 40 minutos, las 4 de la tarde con 40 minutos. ¿Qué tal? ¿Qué tal, amigos? Bueno, para toda mi gente linda del frente de lugares. Ahí está, los caseríos aledaños que nos están escuchando. Gracias por esa sintonía. Solamente vamos a entrar en contacto con la gente que quiere su musiquita, quiere su saludito, quiere saludar a su pata, a su suegro, a su mancha, a su batería. Solamente marca con todo confianza nuestro número de celular 94-28-55-223. Ya, ok. Bueno, saludos para mi gente linda de Santa Cruz, ¿no? Santa Cruz. Ahí está, nos están escuchando. Para Miguelito, Chupingagua y familia. Por cierto, son nuestros fieles oyentes allá en ese caserío, por supuesto. Muy bien. Amigos, vamos a continuar también. El saludito para mi gente linda que están compartiendo acá en Salita Colonia, Guairanga, Chichiaco, Mantención, Los Boyacu, Ramal de Cachiaco. Para todos los caseríos también por acá, por la parte sur. Ahí está la gente de Vía Universitaria, Nueva Libertad de Acceso a Llaga. Alto Limón, Bajo Limón, Tiesto, Culebra, Ishanga, San Pedro, Jorge Chávez, Río Espino. Ahí está Ishanga, la gente también de La Curva, para todos mis caseríos aledaños. Bueno, vamos a presentar esta bonita canción para mi gente linda de Pucallpa, la colonia pucallpina también. ¿Cuántos están radicando en nuestra ciudad de Tocache? Viene para todos los chamanes, para todos los mentiritistas, ¿no? Cartumancia, quiromancia, mentiritista. Ahí está, muy bien. Viene esta bonita canción para la familia García. Para los hermanos Carlos Magno.

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1: Oye, qué rico. Las 4 de la tarde, 4 de la tarde con 46 minutos para todos los curanderos, los chamanes, ¿eh?, de nuestra ciudad de Tocache, para el señor Carlos Magno, su hermano Carlos Magno, allá en Girón, San Martín, cuadra 9, la familia García Tatarre, compartiendo las grandes canciones el día de hoy. Bueno, para Miguelito Chupigao, allá en Santa Cruz, nos están escuchando. Gracias, Miguelito, por esa sintonía, por su pedido musical. Para toda mi gente linda que nos están compartiendo esta tarde, allá en Cruce de Uchiza, también nos escuchan. Gracias por esa sintonía total. Bueno, vamos a continuar, amigos, con más canciones, con más alegría. Para mi gente linda que están de cumpleaños, de repente el día de hoy, ¿eh?, solamente marcan tu número de celular. Nosotros inmediatamente le estaremos programando sus éxitos de su preferencia. O quieres saludar, ya quieres salir al aire, nosotros le soltamos al aire para que puedas saludar a toda su familia, a su mazumancha, a toda su gente, ¿eh? Muy bien, viene esta bonita canción, otro éxito también muy recordado. Vamos a ver por acá. ¿Dónde está Félix Martínez? Vamos a ver dónde está Félix Martínez. Ya recordamos de esta bonita canción, La Vaca Blanca. Vamos a escuchar una voz original, por cierto, de esta agrupación. Presentamos rápidamente toda esta bonita versión musical con Félix.

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Bueno, ¿cuánto se recuerda esta bonita canción con Félix Galindo? Ah, no, Félix, ahí está, Martínez, ¿no? No Félix Galindo, sino Félix Martínez. Bueno, vamos a continuar, amigo, con un saludito. Saludo para mi gente linda del sector Almendras. ¿Qué tal para mi gente linda del sector Almendras? La familia Salazar, la familia de Cajamarca, Cutervo, Chota, Selenín, la familia Castillo, la familia Arista también nos escucha, para Ladrillería Edward, para la familia Correa, para Juanito Correa, ahí está, nos escucha todos los días la familia Jaimes, la gente de Alto Almendras, por supuesto, nosotros siempre compartiendo las grandes canciones el día de hoy, la calidad que se impone el día de hoy en nuestra programación, siempre con la calidad. Bueno, vamos a presentar un bonito éxito también actual. Me pagaste mal, nos dice esta bonita canción con Corazón Sensual. Ya, esta bonita canción para todos los amigos, para todas las chicas mentirosas, ¿no? Me pagaste mal.

0: Qué bonita canción es, amigo. Me pagaste mal, nos cantaba Corazón Sensual. Bueno, vamos a continuar, amigo, con más canciones, con más alegría esta tarde. Saludito para mi gente linda de Huánuco. ¿Cómo está la gente de Huánuco esta tarde? Especialmente vamos a compartir el saludito, pero antes ahí vamos a ver ya. Saludito para mi gente linda de La Esperanza. Ahí nos está, nos está escuchando. Ya, muy bien. Bueno, queremos saludar a mi gente linda de Huánuco, especialmente el sector de Esperanza, para Teresita Rojas Ramírez. Teresita Rojas Ramírez, la conocida como Techi Corazón. A ver, Techita, si me está escuchando. También para el paradero 14, Paucarbamba, para Nancy Sopán Muñoz, la gringa Nancy, ¿no? Ahí está, la preciosa. Bueno, la extrovertida Nancy Sopán Muñoz, el día de hoy compartiendo nuestras canciones allá en la ciudad de Huánuco, el paradero 14, Paucarbamba. La gente de Amarili, Zambo, Cayuaina, la gente también de Guayopampa, para la familia Tucto Berríos, para Sonia, para Porfía, para Carlitos, para Luchito, para toda mi gente linda de la ciudad de Huánuco que nos están chequeando allá en Guayopampa, ¿no? Guayopampa, en Parque de las Llantas. La gente de Tomayquicho, Valle, Marconga. La gente de Pampa, ahí está la gente de Maraibamba, para el profesor James Campos Córdoba. Gracias por Oje, por esa sintonía total allá en la ciudad de Huánuco. Vamos a brindarle esta bonita canción. Sé que le va a encantar. También los saludos para mi gente linda de Huancayo. Los amigos comerciantes de Huancayo, Huánuco, Jauja, Cerro de Pascua, Valle del Mantaro, la gente de Junín, la gente del centro. Esta bonita versión más vamos a presentar, ¿ya? Los super brillantes del Ande.
1: Vamos a iniciar el espectáculo. La canción es

0: 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Para Dani. Feliz cumpleaños, la gente de Ayarbongo Blues. Rocío Calderón. Para Graciela Ugarte. William Leiva y Anela Cerda. ¡Ana! Para Peter Justo.
1: ¡Suena, suena, suena! 60 grados tropicales.
0: La familia Justo con cariño. Seguimos bailando, seguimos gozando. Y esto dice... ¡Vamos ahí, supermediantes! ¡Suena para ti!

0: Seguimos bailando.
1: Oye, qué bonita canción es, amigo, de los super brillantes del Ande. Temitas inolvidables. Como para la gente de Huancaína. Ya la gente que nos escucha todos los días. Gracias, amigo, por esa sintonía total. Bueno, siendo ya las 5 de la tarde con 5 minutos, nos vamos a algunos avances de la información hoy día. Hoy estamos miércoles 22 de julio del año 2026. Año de la esperanza y el fortalecimiento de la democracia 2026. Ayer se ha celebrado el Día del Perro. Ay, ay, ay, ¿ah? ¿Quién no tiene su mascotita en casa? ¿Ah? Ayer se celebró el Día del Cachorro. También ayer se ha celebrado, bueno, de la luna también, Lena. Ahí está, ayer se celebró también Día de la Luna, donde el Apolo 11 llegó pues a la luna. Bueno, y el día de hoy estamos celebrando el día del, ahí vamos a ver por acá. Hoy día se celebra el Día del Cerebro, ahí está, Día del Cerebrito, ¿no? Gracias a ese cerebrito pensamos, meditamos en dónde estamos, ¿ya? Hoy día estamos celebrando el Día del Cerebro. A ver, ¿cómo está tu cerebro, Miguelito Chupingagua? Todavía funciona, ¿no? Funciona ese cerebrito, muy bien. Muy bien, mañana el viernes se va a llevar a cabo una gran serenata de la, a la patria, ¿no? Por parte de nuestro alcalde provincial de Tocache, ¿ya? Este viernes. Bueno, solamente vamos a ver, seis días falta para nuestro aniversario patrio, el 28 de julio, ¿no? Solamente 6 días falta y 74 días para las elecciones regionales y municipales. Así que ya se ve, va calentando la política, va calentando, ¿va? Claro que sí, vienen calentando ya los partidos políticos con sus presentaciones. Hasta el momento en nuestras ciudades tenemos, ¿a cuántos candidatos? Vamos a ver, tenemos 8 candidatos. Vamos a conocer los que están perfilando ser alcalde, ¿no? Los que están queriendo, están perfilando ser alcalde. Uno es Karen Apaza, la ingeniera Karen Apaza. Otro es Orle Medina, Martina Sepúlpera, también Mario Pinares, César Aliaga, David Bazán, bueno, David Bazán ya lo contamos, Samuel Rodríguez y Percy Poma son los 8 candidatos que están previando ser alcaldes, ¿ah? ¿Eh? Ahí está la marmaja, pues hermano, ahí está la plata, la corrupción más grande está en la municipalidad. Bueno, y el ámbito deportivo, señoras y señores, ya se enfría del deporte, no hay nada de deporte. Ahora los jóvenes deportistas tienen que practicar su pichanguita, su apuestita, ¿ya? Su julbazo, ¿no? Después del deporte, su julbazo, de basazo, ¿no? Julbazo. Ya, todo esto terminó. Muy bien, mientras tanto, nos da a conocer que este 24, me parece, 24, constructores de la ciudad de Chile estará haciendo un gran teletón porque tiene un compromiso para este 29 de julio participar allá en Aucayaco. Está jugando, me parece, con Juventus Bella, ¿no? Juventus Bella. También perdió ahorita, pues tenemos conocimiento que perdió. Y va a jugar con constructores para ver, uno de los ganadores tiene que complementar a los 4 finalistas, ¿no? A los 4 finalistas. Entonces, el viernes 24, creo que se van a llevar a cabo el gran teletón para a favor del Club Deportivo Constructores. Y este le va a servir para que puedan transportar los elementos deportivos, bueno, los jugadores a la ciudad de Aucayaco, que va a ser un encuentro frente Juventud Bella, Juventud Bella, ¿ya? Ya ahí vamos a ver, cualquiera de los que gana ya participa o complementa a los 4 finales. Muy bien. Felicitaciones a la directiva que están haciendo todo lo posible para que todavía uno de los representantes tocachinos nos representa a la ciudad de Tocache. Esto es lo que podemos comentar rápidamente en el ámbito deportivo, señoras y señores. Ah, muy bien. Teniendo en cuenta que nuestro campeón mundial es España. subcampeón Argentina, y así sucediendo. Muy bien. 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Saludos para don Rodolfo. Ahí está el señor Rodolfo Peña Tatar compartiendo nuestra bonita

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tarde, 5 de la tarde, 5 de la tarde con 19 minutos. Bueno, la gripe, la gripe, la gripe. Bueno, y vamos a continuar con vacaciones. Saludito para mi gente linda del sector Villa Mercedes, la señora Albina Torres, nos escucha todos los días también, los fiel oyente. Para la profesora Luz María, ya allá en Pucallaco, ¿no? En Pucallaco, el recreo campestre de la Cerradero, nos escucha también todos los días, gracias. Bueno, hoy día estamos celebrando su cumpleaños de dos, de tres profesores, ¿no? De la 0414, ¿ya? Ahorita vamos a entrar en contacto para saludar a los colegas que están cumpliendo una fecha más, o que han cumplido, ¿no? Especialmente para el profesor Julio Ríos Ríos. Ya él ha cumplido el 21, o sea, ayer. Ayer es su cumpleaños. Muy bien, ahora sí nos vamos con los Mirlos del Perú.

Y qué buena canción has sabido. Esta bonita versión de los Mirlos del Perú. Bonito éxito. Del año 1979. ¿Qué tal éxito, amigos? Totalmente buenísimo. Música instrumental, por cierto, buenísima. Vamos a compartir el saludito para todos los amigos del sector Almendras. Ahí está. La gente también de Tupac Amaru, para Israel Gatica Saavedra, el popular Malaita. También para la profesora Rosario Saldaña. La familia Usnava Inga, Usnava Ramírez, para tú, mi gente linda. La profesora, ahí está la profesora Rocío también, la señora Rocío Llerena. Me escucha todos los días, gracias por esa sintonía total. Bueno, amigos, vamos a continuar con más canciones, con más alegría esta tarde. Para toda la gente que nos está escuchando también, el mercado de abasto número uno. Para mi gente linda, la gente comerciante. Ahí está, para verduría Jessica. Comercial Cristian, para novedad de Flor. Y también ahí está para el señor Emerson Luera. Ahí está la familia Luera. Puesto 52 en el mercado de abasto número 1. Bueno, bueno, están escuchando. Gracias, amigos, por la sintonía total. Bueno, nos vamos con vacaciones. Ahora sí, otro éxito de recuerdo. Temitas inolvidables. Vamos a apretar. Muy bien, viene Grupo Maravilla de Jorge Chávez Malaver. Esta bonita versión musical. Grupo Maravilla nos canta Por Dinero o Por Amor.

éxito, el grupo Maravilla de Jorge Chávez Malaver. Por dinero y sin, o sin dinero, ¿no? Todo baila el mono. Ay, ay, ay. El mono baila con dinero, pues. Sin dinero no te baila, pues, hermano. Igualita la mujer también se le hace ver esa platita. Ay, ay, ay. Bueno, vamos a continuar el saludito para mi gente linda que están compartiendo por acá en Girón San Martín, cuadra 9. Para Chico Flores, para Ramiro Flores, para los hermanos Carlos Magno. También para mi gente linda de Tranquilán.

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Bueno, vamos a continuar, el saludito también para los amigos del Centro Comercial Polo Blancos, ahí está, para Chico Flores, a ver si me está escuchando. Para Relojería Flores, para Inversiones Quispe, para Carlito Quispe. También para Mini Bertería Andrea, para su gerente, para usted, el señor, ahí está. Para todos mis grandes amigos del Centro Comercial Polo Blanco que nos están escuchando estas horas. A ver, señor Flores, a ver si le metes un poquito más de volumen. Para todos los vecinitos que están compartiendo esta tarde maravillosa el día de hoy. Pasaron la fiesta. ¿Cuántos aniversarios ha cumplido el Centro Comercial Polo Blanco? 17 aniversarios, me parece, ¿no? Muy bien, vamos a continuar, amigos. ¿Cómo que haciendo? Ahora sí nos vamos para la gente linda de Huanca, no, de Cajamarca. La gente de Cajamarca, Cutervo, Chota, Selenín, también nos están escuchando. Gracias, amigos. Con esta canción queremos saludar en el Coliseo de Gallos el Cajamarquino. Para Manuelito Salazar Díaz. ¿Ah? Ya muy bien, ahí está, vamos a brindarle esta bonita canción. Éxito. La banda típica Los Chalecos de Chota, una cumbia buenísima. Vamos a presentar para toda mi gente linda que están compartiendo. En Salita Colonia saludamos también al señor Ramiro Álvarez Bustamante, el popular Gato Techador. Ahí están Los Chalecos. La gente de Cajamarca, Cutervo, Chota, Selenín. Vamos, Miguelito Chupigaba. La gente de Santa Cruz.

tarde, 5 de la tarde con 38 minutos, las 5 de la tarde con 38 minutos para Manuelito Salazar Díaz allá. ¿Cómo se llama esta calle? Ahí está, por cerca al Molino La Selva, ¿no? Nos escuchan todos los días, gracias por esa sintonía total. Para tú, mi gente linda, Cajamarca, Cutero, Chota, Selendín, si quieres sus temitas, solamente solicita al 94-28-55-223, nuestro número personal. Bueno, amigos, vamos a continuar con ocasiones en esta tarde. Yo estoy siempre llevando la alegría musical, ¿ya? Me parece el barrio Xenigal también está de aniversario, ¿no? El 28 de julio, barrio 28 de julio. Están de aniversario, me parece, por allá. Muy bien. Vamos a continuar, amigos, con ocasiones, porque tenemos cualquier cantidad de éxitos para presentar para toda mi gente linda. Ahora sí viene el Grupo Génesis. Esta bonita canción, vamos a ver dónde está. Por acá está. Ya bonito éxito, recordando para toda la gente chelera, la gente que le encanta la música tropical andina. Para toda la colegiala.

vamos, amigos. Para toda la gente chelera, la gente que le encanta la música tropical andina, los Génesis. Para todos los chicos, para todas las chicas colegialas que se van de vacaciones este viernes. Eso. Y los profesores seguir trabajando, claro que sí. Eso. Ahí está para chicas, ahí está las chicas guapas, ¿eh? Para la gente de Lurín, San Juan de Miraflores, ahí está la

casi llegando a la parte final, amigo, para toda mi gente linda que están compartiendo nuestras bonitas canciones el día de hoy. Ya siendo las 5 de la tarde, ya con 45 minutos. Ahora sí, saludito.

Y ahora sí vamos a continuar con más canciones, amigos. Nos está siempre llevando la alegría musical en todos los hogares el día de hoy, la tarde. Ya se lleva la tarde. Hoy día miércoles 22 de julio. Falta solamente una semanita para celebrar la fiesta patria, ¿verdad? Celebrar la fiesta patria. Muy bien. Amigos. Mañana feriado. Mañana feriado. El viernes 24. Es una gran fiesta, una serenata a la patria, ¿no? Por parte de la Municipalidad Provincial de Tocache, nuestra ciudad de Tocache. Va a ser una gran fiesta a la patria, ¿no? Mensaje a la patria. Muy bien. Amigos, continuamos. El saludito para mi gente linda de Aitá, Santa Cruz. Para mi gran amigazo, para Miguelito Chupigá y familia. Ellos estas horas de la tarde disfrutando las canciones en esta tarde maravillosa, ¿no? ¿Qué más escuchar? Radio Milenio y su programa 60 grados tropicales. Vamos a recordar esta bonita canción, también una temita inolvidable de Jean Carlos y su papá. Ahí está, José Luis Arroyo. ¿Cómo te puedo olvidar, mi amor? Nos dice esta bonita canción con Jean Carlos. Vamos a escuchar esta bonita temita inolvidable. Con esta canción queremos saludar a una chica especial el día de hoy. Saludamos

0: La voz de Jean Carlos.
1: Feliz aniversario, mi papá.
0: Para mi gente linda de Huánuco. Para Nancy Sopa Muñoz. Para Teresita Rojo Ramírez. Oye, qué rico.

0: Bueno, a las 5 de la tarde, 5 de la tarde con 50 minutos, amigo. ¿Qué tal éxito? Que ha roto mi corazón. ¿Cómo puedo olvidarte? Nos dice esta bonita canción. Cuánta esta canción ha botado sus lágrimas, realmente. A recordar esos momentos inolvidables, realmente. Bueno, amigos, ya estamos llegando a la parte final. 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Saludo para el señor. Ahí está. Rodolfo Peña, esta tarde compartiendo nuestra bonita programación el día de hoy. Gracias, amigo. 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Bueno, también saludito para Confecciones Soto. Para Soldadura Cárdenas, también nos está escuchando. 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Para todos los amigos que están compartiendo nuestra canción. 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Ya nos vamos. Ya muy bien.
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1: Señoras y señores, damas y caballeros, ya estamos llegando a la parte final. Gracias por esa sintonía dispensada el día de hoy, amigos. Mañana estamos de retorno de 4 a 6 de la tarde en su mismo vial. Gracias, amigos, le dice el halconcito de la radio, hasta el día de mañana, Dios mediante. Gracias, amigos. Nos vamos con la última canción, la última pandillita, Los Alegres de

0: Para Oscar Cisneros. Para, ahí está Roberto Guerra, la jovaina Tuanama. Sector Huatilla, gracias amigos. Para Miguelito Chupingawa.
1: Llegó la Rotamola.
0: Gracias amigos, el día de mañana.

0: Tropicales.
1: ¿Y cómo lo gusta?
2: Vamos, Oscar Cisneros.
1: Orlando Villa,
2: 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Para la familia Macedo. La familia Macedo Castro. Ay, ay, ay. Qué rico chimay, chimillos.

0: La hora precisa, son las 6:00.
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16 y 20. 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

0: 96
1: y 38
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0: 6 y 42.
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